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Era la nuestra. Pero estás tan lejos que quizás te olvidaste. Por eso quise recordártela y decirte: espérame. 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
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Noche a la mañana esa mujer ha cambiado. De tu persona, de tu vida. Anteriormente había promesas de amor. Te prometía casarse contigo, estar contigo toda la vida, tener familia, tener hogar. Y ahora, momento al otro, cambió esa mujer, ese hombre. Ahora ya no quiere saber nada de ti. Cuando le llamas, ya no te responde. Cuando le escribes por WhatsApp, por Facebook, ya no te responde. Te desprecia. Todo lo que tú haces ya no es para su gusto, para ese hombre, para esa mujer. ¿Por qué? Porque ya conoció a alguien más de ti. Porque ya conoció a esa mujer, otra persona. Porque ya conoció a ese hombre, otra mujer. Por eso, todo un disgusto que viene a tu hogar a lastimarte, a pegarte, a reclamarte. Ya no tiene cariño ni para sus hijos. Ya no tiene cariño ni para ti. Anteriormente, si querían, agarrado de la mano, andaban. 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
8: Muy buenos días, Huancayo. ¿Cómo están? Bienvenidos, bienvenida, gente de todo nuestro chiloso Valle del Mantaro, de norte a sur, de este a oeste. Estamos ya transmitiendo desde todo nuestro chiloso Valle del Mantaro para todo nuestro lindo mundo, nuestro lindo territorio, América, Oceanía, África, toda América Latina, toda nuestra América linda, mal llamados americanos, los de Estados Unidos, ¿no? Pero bueno, discutíamos con un amigo que decía que Estados Unidos era América, y yo le decía que no, por obvias razones, ¿no? El hecho de que ellos se crean americanos y no estadounidenses, es muy diferente, ¿no? Además, que sea el país más importante de América no significa que sean, pues, solo ellos americanos. Los latinoamericanos también somos americanos, porque estamos en América, pues, ¿no? Ya, así nomás, listo. Se están lanzando propuestas y se han expuesto ya la segunda fecha de los debates, tanto en la ciudad capital como en diversas partes de todo nuestro anchuroso Valle del Mantaro. Cada uno va emitiendo, lanzándose, y va definitivamente tratando de decir o ver si es verdad o no es verdad lo que tenemos, señoras y señores, como grandes, grandes supuestos, quizás, quién sabe, candidatos. Esto vale destacar, mis hermanos, que estos supuestos candidatos que se están presentando, que bueno, pues van a estar ahí pendientes de toda esta contienda, ¿será o no serán buenos? Hasta donde vamos viendo, señores, la gente no tiene inteligencia. Aparte de salud, aparte de que no tiene inteligencia, no tiene un recordaris de lo que le han hecho. O sea, yo te pateo y al mismo estilo de lo que creen los cristianos, volteo mi cabeza y vuélveme a golpear, ¿no? Así es. Sí, señores. nos meten barro, nos meten bulla. Acá el dinero que se está metiendo, y obviamente ojalá que esté relacionado a lo que verdaderamente podría hacerse, es exorbitante. Medios de comunicación pagados, no hablo de este obviamente, medios de comunicación pagados que supuestamente están allí prestos y dispuestos para hablar bonito de los señores, ¿no? Del señor, pongámosle así, no de los señores. Luego, hay un tema acá, señoras y señores. Todos están metiendo dinero a uno solo. ¿Eso qué significa? Significa, señoras y señores, que este señor va a hacer una mala gestión. Ya está dicho. Vamos a tener otros 5 años más de retraso. Así es que pensemos bien lo que vamos a por quién vamos a votar. Porque si votamos por este gobernador que se está endeudando con mucha gente, al mismo estilo como les mencioné un momento, ¿no? No, no es de mi partido. Como no es de mi partido, no le doy trabajo. ¿No? No va a ser independiente, va a jugar solamente con sus gentes de trabajo. Y eso les conviene a muchos, claro que sí. Pero va a estar solo con ese entorno, y ese entorno que normalmente le llega altamente a hacer lo que supuestamente este señor líder, entre comillas, paréntesis y corchete, quiera hacer. Desdice mucho, señoras y señores, todo lo que estamos viviendo ahora. Me marca cholo, como decía un comediante antiguo. Me marca cholo, ¿ya? Que la gente no sepa pensar y estemos votando por la misma estupidez. Por la misma porquería que nos ha visto y nos ha tratado como si fuéramos unas zapatillas. Como si verdaderamente fuéramos lo principal. No, que es así, que es así. A su madre, así, ¿cuántas operaciones ha tenido ese doctor? ¿Me puedes explicar? ¿Me puedes decir? Por ejemplo, ¿me puedes decir algo así, no? ¿Estamos metidos dentro de la misma basura nuevamente? Hermanos de Huancayo, hermanos de todo Junín, vecinos, amigos, por favor. No podemos estar en este tema, ya no podemos estar en esta situación. Pensemos en otro, pucha, que el otro lado también está un inepto, ¿no? Que mete a su hermano ahí al lado, que está ahí puesto. Tampoco puedo votar por ese inepto, tengo que buscar otra tercera persona. ¿Quién será? Pues no sé, búsquenlo a ustedes. Acá ninguno de los dos, supuestamente un derechista que es izquierdista, de corazón, ¿ya? Está acá. Luego, un derechista ultraderecha, que solamente piensa en él y en su grupo chiquito, ya está también acá. ¿Quién es un mediano? No sé, pongámosle y pensémoslo así. Yo les recomiendo, lo voy a insistir y voy a seguir insistiendo durante toda esta semana. Porque, señores, esto desdice mucho de lo que está pasando ahora. De que cambies tu voto, mi hermano. Esta es tu última oportunidad de no poner a gente que nos ha demostrado que verdaderamente no han hecho obras. Las obras de porquería que tenemos acá, elefantes blancos que no hacen ni deshacen ni desatan, más bien es todo un estorbo. Lo paramos viendo diario y no decimos nada, no hacemos nada. No nos interesa, en pocas palabras, lo que pase con el lindo Huancayo mientras a mí no me atañe, mientras a mí no me toque, ¿no? Mientras a mi familia no les siga, ¿no? Esto, francamente, me lleva a pensar de que nuestro pueblo, nuestra ciudad, va a seguir y le gusta estar toda atrasada. Qué pena, señor, qué pena me da mirarte cuando te miro. Y me haces verdaderamente sentir que mi pueblo va a seguir abandonado. Pensemos en alguien que verdaderamente de repente pues nos pueda dar otra opción, otra idea, otra noción de que podamos armar. No sé qué ha pasado con muchos candidatos al gobierno regional que se han desinflado. No sé qué ha pasado con mucha gente que verdaderamente debiera estar punteando y no está punteando. Tenemos a un sinvergüenza que lo han botado de distintos lugares y sigue ahí, metido, de repente hasta gana. ¿Y por qué? ¿Porque es bueno? No, señores, va a ganar porque tiene dinero, está invirtiendo, está metido dentro de toda la cochinada y la porquería. ¿Cómo es su portátil? Comenzaron con 10, subieron a 20, han llegado en la última a 100 soles el grupo. ¿Y eso ustedes creen que es real? ¿Ustedes creen que la gente ve, oye sí, hay bastante, oye sí, hay esto, hay que votar por él? No, señores, tu voto es tu voto y tu voto debe ser inteligente. Tu voto debe ser pensado, tu voto debe ser por la persona que verdaderamente es un ciudadano ejemplo, limpio, sin arrugas, sin problemas. Eso es lo que escogíamos anteriormente. Limpio, sin ningún motivo, sin ninguna causa, este señor trataba de ayudar a toda su comunidad, a todo su pueblo, ¿ya? Eso es lo que estoy pidiendo yo ahora para todos ustedes. Y pongámoslo bien, señores. Pongámoslo bien antes de los titulares. Pongámoslo bien, por favor. Yo les suplico que piensen por quién van a votar, por quién va a ser la persona idónea para no repetir otros 5 años de fracasos, traiciones, derrotas y distintos temas que tenemos. Por favor. Dios mío, ojalá que nos apoye la gente que cree en Dios, la gente que cree en alguien omnipotente, pues omnipotente, bueno, pues que lo crea y diga, pues esto debe ser. Señores, estos están sobando las manos por el dinero que va a llegar y ni siquiera van a hacer una obra de envergadura. No piensan en Junín, no piensan en Huancayo, Tambo, Chilca, Jauja, Concepción, no piensan. Piensan solo meterse todo el dinero al bolsillo, al mismo estilo de varios candidatos y varios ex candidatos a la dirección específica de la presidencia, ¿no? Así. Es más, su madre incluso dijo, Junín ha sido pues una previta pues para ver cómo está el tema, ¿no? O sea, somos un demo nosotros acá en Huancayo, ¿no? Somos un demo, a ver si sale, pero si no sale, no sale, ¿no? Somos un demo. Una porquería hemos hecho y claro, demostrado 15 años en una porquería. 6:10 a.m, 6:10. Comenzamos, ya estamos aquí en Rumbo Noticias y vamos así de rápido con los titulares.
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9: 7:11 a.m, estos son los titulares de hoy miércoles 23 de septiembre, año de la esperanza y el fortalecimiento de la democracia. Secuestran al lavador de carros y lo amenazan de muerte por supuesto robo a minera Oro Negro. El trabajador fue obligado a subir a un automóvil y según su declaración le colocaron un costal en la cabeza mientras lo trasladaban. Sus captores lo acusan de haber sustraído maquinaria de la minera Oro Negro.
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9: Incendio forestal destruye más de 5 hectáreas de palta, café y caña y deja 2 comuneros heridos tras horas de lucha contra el fuego. Los comuneros lograron controlar el incendio, pero quedaron sin las mangueras que les permiten llevar agua del riachuelo Rondomayo a sus viviendas y cultivos. 2 comuneros sufrieron quemaduras en las manos y rostro cuando intentaban sofocar el incendio.
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9: En Concepción, anciano reportado como desaparecido es hallado muerto en el río Achamayo. Humberto Montalvo Mesa, de 80 años de edad, fue reportado como desaparecido la noche del domingo. Su cuerpo fue encontrado este lunes durante las labores de búsqueda en el río Achamayo, cerca del canal de Concepción.
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9: Son las 6:12 de la mañana y tú estás en Rumbo Noticias. En la Plaza Constitución, familiares y compañeros realizaron vigilia para pedir que continúe la búsqueda del menor de 17 años, Henry Damián Ninahuanca, desaparecido desde el 14 de septiembre, quien salió a cortarse el cabello de Chupaca con dirección a Pilcomayo.
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9: Tras 34 años de búsqueda, Paccha dará el último adiós a sus 10 comuneros desaparecidos en el año 1992. Hoy el Ministerio Público entregará los restos de los 10 comuneros a sus familiares en la Catedral de Huancayo. Mañana serán trasladados a Paccha para su entierro, 34 años después de su desaparición durante el periodo de la violencia interna.
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9: 6:13 de la mañana, madre llega hasta Huancayo para exigir cambio de magistrado en caso de su hijo fallecido en Pichanaki. La progenitora manifestó que no encuentra justicia y sostuvo que habría responsables por el fallecimiento de Yamil, por lo que pidió que se esclarezcan los hechos y se investigue el fondo.
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9: Fuertes vientos desprenden techos de 10 viviendas en Auquimarca. Los techos de calamina de aproximadamente 10 casas fueron desaparecidos y arrastrados hacia zonas de chacras. El fenómeno también causó daños de cobertizos y techos destinados a la crianza de animales menores.
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9: Fiscalía Superior ordena investigar a Orihuela por colusión agravada y negociación incompatible en Colegio Castilla. El Ministerio Público dejó sin efecto el archivo de la investigación contra el exgobernador regional y ordenó formalizarla por el presunto pago irregular de una valorización de 2.83 millones al consorcio Huancayo en el año 2020. La colusión agravada figura como delito principal y la negociación incompatible como alternativa.
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9: Son las 6:14 de la mañana. Nuestro rumbo fono para denuncias y opiniones. Llámanos al 064-62-9194 o al 064-2195-95 o al WhatsApp al 954-43-1962.
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9: Elmer Cuba, si no se aprueban las facultades legislativas, el plan B es ir al Congreso. Va a demorar más, pero no hay otro camino. El ministro de Economía y Finanzas declaró en el marco de las reuniones del gobierno en la Asamblea de las Naciones Unidas, enfatizó que el Ejecutivo busca implementar 3 reformas en materia económica con el pedido de facultades legislativas.
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9: Sujeto que asaltó a censista del INEI, del Instituto Nacional de Estadística e Informática, y transeúntes el mismo día en Los Olivos, irá 17 años a prisión. El acusado, quien se acogió a la terminación anticipada, interceptó al censista con un arma en agosto del año 2025, despojándolo de su celular y una tableta del Instituto Nacional de Estadística e Informática. Horas antes, sustrajo el teléfono de un transeúnte.
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9: 6:16 de la mañana, hasta aquí los titulares de hoy, miércoles 23 de septiembre, año de la esperanza y el fortalecimiento de la democracia. 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
8: Voy a desarrollar parte de las noticias, pero también voy a hablarles sobre Keiko Fujimori. Eso será a las 6:30. ¿Qué ha hecho Keiko Fujimori? ¿Con quién se ha reunido? El presidente del BIP, Donald Trump, todo el escudo de las Américas y todo eso. A las 6:30 les voy a explicar cuál es el tema, ¿no? Por otro lado, el dolor se viene sobre una madre que hasta ahora la tiene. Busca a su vástago de 17 años que ha desaparecido hace 8 días. Últimamente los muchachos de 17 años están teniendo muchos, pero muchos problemas. Problemas de escaparse de la casa, problemas de no estar ahí, problemas de que le quitaron el celular y se fugan. Señores, hay que tener mucho cuidado. Por otro lado, pide una investigación exhaustiva que esclarezca las causas de la muerte de su menor hijo, obviamente, al que vieron en última vez abordando una mototaxi con dos personajes. Esta madre que verdaderamente sigue desesperada, sigue indignada por su hijo, ¿no? ¿Cómo será este tema? ¿Cómo lo tomará la fiscalía? Pero la gente y la familia sigue recontra desesperada por este tema. Y vale destacar que el dolor de las dos madres específicamente, un hijo victimado y otro desaparecido, ¿ya? Vamos a aclararle mejor este tema. Una mamá clama ayuda por su hijo de 17 años hallado muerto en el río y otra todavía sigue sin aparecer. ¿Qué ha pasado? ¿Qué ha sucedido?
9: Según lo que he estado viendo, este menor que desapareció específicamente, ha desaparecido, justamente estamos viendo en imágenes a través de nuestra página de Facebook Radio Rumbo Huancayo, vemos la imagen de este joven Henry, que según lo que han venido mencionando los familiares, es que él se había ido, él cortaba cabello y se había ido al domicilio de una persona a cortarle el cabello. Y desde ese momento ya no saben más del menor, o sea, presuntamente, ¿qué pudo haber pasado? No sé si lo han secuestrado o él se ha ido por sus propios medios. Esa es una investigación que verdaderamente la policía tendrá que determinar a profundidad, porque ya son demasiadas desapariciones, no solamente como tú mencionas, ¿no? Sí, de jovencitos sí. De 17 años, sino desde 14 años. ¿Te acuerdas que una menor también ha sido encontrada de 14 años, que se había ido porque había encontrado a alguien a través de las redes sociales, a través de los juegos? Y muchas veces esto te juega en contra, ¿no? ¿Cuántas personas se hacen pasar por menores de edad, quieren engatusar a las niñas, a las señoritas, y al final de cuentas resultan ser personas que verdaderamente tienen otro fin, otro interés, ¿no?
8: Y aparte que también están, no solamente es interés de secuestro, sino también es lo que se halla, obviamente, en el crimen, ¿no? Chibolos que matan, ¿ya? Por otro lado, por ejemplo, fue llevado al centro juvenil y lo han internado 50 días este menor de 17 años por el crimen. Estamos hablando de la que se ha ordenado ya el internamiento preventivo por 50 días de este adolescente de 17 años, no voy a decir CAA, en el centro juvenil y diagnosticado y puesto en rehabilitación específicamente en el Tambo, mientras se desarrollan las investigaciones por el abuso sexual y estrangulamiento de nada más y nada menos que Juliet, ¿se acuerdan ustedes? Javier Arias, de 18 años. En la audiencia, el infractor ha reconocido pues la participación de ese crimen y ha manifestado que tomó la decisión, como ya está yendo a la cárcel, de asfixiarla porque la víctima le estaba amenazando por denunciarlo. Vuelvo a mencionarles, cuando una chica o un muchacho esté en problemas, lo primero es tratar de no verlo o no ver al que te estás haciendo daño. ¿Por qué? Porque precisamente eso hace que la otra persona le tenga un poco más de tirria, ¿ya? O bronca, pongámosle así, a la persona con la que está entrando o está tratando de pisotearle, por ejemplo, ¿no? ¿Ya? Uno es no verle la cara. Dos es no seguir metiendo más leña al fuego. Mucha gente, ahora te voy a amenazar, te voy a denunciar. Y te voy a tratar, vas a entrar con la policía. Peor aún. ¿Ya? Si estás ya en ese problema, escúchame bien, chiquito, chiquita, lo que tengan ustedes, calladito nomás. Ya, pac, si calladito nomás te entierras como un gusanito, pac, y fugas como si fueras una liebre. Bla, bla, bla, bla, bla. Te fugas y después ya hablas. No ese momento, no ese instante que ese señor o señorita o joven o jovencita está teniendo un problema, no ese instante. Eso hay que recalcar para que nuestra juventud, a veces los padres de familia no se los comentamos o no se los decimos a nuestros hijos. Por eso se lo estoy diciendo a ustedes, para que estando escuchando, de repente se les meta una idea de que eso es lo que deben hacer, si es que llegase, pues, ¿no?, algún momento a haber algún problema. Al igual que en el bullying, ¿no? Te golpean, te sacan, te masacran. Ese momento ahí nomás quedó. Listo. ¡Pac! Y ahí lo denuncias. Si no haces una denuncia, no hay. Vuelvo a mencionarles, hasta ahora sigue en foja cero este problema de del chiquito que fue asesinado. Hasta ahora sigue en cero. No hay ni artículo. ¿Será de repente uno de los hijos de algún profesor que, bueno, de repente, se está en investigaciones este tema de algún profesor que trabaja verdaderamente, que en realidad no trabaja, ¿no? Porque por más profesor que sea, pues se supone que su hijo debe estar reglamentado, tiene doble reglamentación que alguien normal, ¿no?
9: Claro, porque recordemos que también ya, no sé si ya lo habrán dejado en stand-by por el tema de que ya habían capturado al menor de 17 años, ¿recuerdas?
8: Claro, claro.
9: Que se supone que este jovencito estaba pertenecía a dos grupos vandálicos que se dedicaba pues específicamente a hacer esto, ¿no? O sea, se ponía el uniforme de diversos colegios y empezaba a atacar a diversos jóvenes, ¿no? En ese sentido, ya la policía lo capturó y se supone que estaba en prisión preventiva, pero más allá de eso ya no se sabe, ¿no? Quizás lo han dejado en stand-by o siguen las investigaciones correspondientes, porque dijeron que iban a continuar viendo las cámaras. Pero los padres de familia, específicamente los padres de este menor de edad, ¿cómo estarán, no? Porque ellos eran los primeros que habían hecho todo este movimiento, porque estaban inclusive hablando con el general para que puedan hacer las investigaciones pertinentes, inclusive con la directora del plantel, pero al final se descubrió que este joven de 17 años pues no tenía nada que ver con el Colegio Santa Isabel y era un pata X que...
8: Pero igual, o sea, pero estaba en ese centro y obviamente no les prestaron ni atención tanto la directora como los auxiliares y profesores, pues, para que el padre de familia haya tomado la determinación de sacarlo de ahí, se supone es que estaba fuerte, no era algo tan simple, ¿no? ¿Cuál habrá sido el tema anterior? Pero bueno, esto es lo que sucede. 6 de la mañana con 25 minutos, 6 con 25 minutos, me hablan los señores, sí, voy a hablar ya. Son 14 procesiones por el mes morado. Tra, tra, tra. 14 procesiones.
9: El tráfico.
8: Por eso digo, 8, 18, 28 y 29 de octubre, mientras que el 31 se realizará la tradicional guarda hacia el santuario ubicado en la avenida Huancavelica. Dios mío. En el tambo los recorridos son 9, 19, 23, 26 y 30. En Chilca los recorridos son 8, 20, 30 y 31 de octubre. ¿Por qué no hacen un bendito recorrido un domingo desde Mariscal Castilla hasta Chilca, pues hasta el cuartel, no sé, hasta un poco más? Ya, y ahí se acabó toda la situación del Señor de los Milagros, porque verdaderamente no es por matar la fe, amigos, pero la fe ya está muerta hace mucho tiempo. Para comenzar, ha bajado bastante la fe por estas imágenes y todo este tema, ¿no? Pero el recorrido en Huancayo, Tambo, Chilca ya debiera ser uno solo, en una sola fila y un solo día, y se acabó. Debiera ser así. Pero sin embargo seguimos, no, hay que dar vueltita por acá, que volvemos por acá. Señores, estamos en una ciudad, no estamos en un pueblo. En un pueblo entendible. Ya, no, nos damos la vuelta. Pero señores, por favor, desdice mucho de la forma de organización. Ya no necesitamos que todos entren en... Quieren poner su fe, ya, pues pongan su fe, pues, económicamente, ya, pues... Para que llegue tus bendiciones, pues, al divino, primero al divino Papa y después del divino Hacedor. Así va el orden, es así. Para la gente católica y cristiana, me van a disculpar, pero es así. Pongamos un poco de cabeza en este sistema. ¿Qué estabas hablando, Católica?
9: Ay, así, justamente, no, te quería preguntar. Tú anteriormente eras creyente del Señor de los Milagros. ¿Tenías alguna afinidad con?
8: Tenía mucha, o sea, cuando era pues, porque todos tenemos evoluciones.
9: Exacto.
8: En esa temporada era cristiano y bueno, pues creía mucho también en las imágenes, ¿no? Creía o tenía la idea de que esa imagen me podría ayudar y pues...
9: O sea, en tu carro tenías ahí una imagen de,
8: sí, sí,
9: de algún
8: sí.
9: católico.
8: Es más, yo quería tener este mi hábito, todo eso, del Señor de los Milagros.
9: ¿Ah, sí?
8: Es más, yo pienso que me he hecho hasta un milagro. Pero en esa temporada, porque creía que dando mi fe hacia esa persona, o hasta esa imagen, bueno, yo creo que después me di cuenta que no es fe, pues, sino más que fe... Es la energía que tú botas en pedir un deseo, digámosle así, ¿no? Es la energía, cómo lo pides, el momento que tienes que hacerlo y la fuerza y la energía que tú le das para pedir algo que tú quieres, ¿no? Es parte de, no solamente una imagen, ¿no? Tampoco esta imagen yo creo que sea, bueno, me estoy metiendo en asuntos diferentes, pero el tema es lo siguiente, lo vuelvo a mencionar. Está bien, pues, para los devotos, para los seguidores. Yo creo que un domingo de las 6 de la mañana puede salir, irse toda la real, ya pónganle toda la real, molestar a toda la gente y a todos los fanáticos, ahí tendría mucho más fe, salir y pasear por toda la real, por toda desde el Tambo, irse y pasar por todo Huancayo, terminar en Chilca y todo eso. Un solo día bien hecho, señores. Porque la fe mueve montañas, dice, ¿no? Sí, pues, hasta ahora no he visto que mueva nada, pero debe moverla en algún momento, ¿no? Pero démonos cuenta, señores, que esa fe no está, no debiera estar impuesta por estos señores que primero no saben hacer un recorrido bueno. Segundo, se creen pelos divinos también estos señores. Pucha, se creen los dueños de la pista, las autoridades y eso todo sí. Eso. ¡Pah, su madre!
9: Pero este tema de las salidas que constantemente se hacen de manera anual y a nivel nacional, son políticas ya que están establecidas,
8: no,
9: propiamente,
8: ¿no?
9: No. Porque siempre se dan ese no. tipo de fechas. 8,
8: es el 18, catolicismo, 28. La iglesia, los curas y todo eso, ese tema, quienes te imponen ese punto, ¿no? ¿Por qué tú vas a, no sé, a San Agustín? ¿Por qué tú vas a Puro Patrón? Porque esa es la fe, pues, de la fe. ¡Ay, somos fe creyentes! No, señores, eso es lo que nos han puesto los españoles. Recordemos, porque tú no creías.
9: Eso es cierto.
8: Tú no creías nunca. Nunca has creído en Dios, en Jesús, en el cura.
9: María.
8: En María. No has creído nunca en eso. Nosotros creíamos en el sol, la luna, las estrellas, el universo, y etcétera.
9: La Pachamama
8: y todos esos puntos. O sea, nosotros hemos creído en eso. Y date cuenta, y debería ser bonito volver a ese tema, ¿no? Pero ya va a ser depende de cada uno. Porque hasta ahora te siguen sometiendo, juzgando, pisoteando con este tema, ¿no? Pero bueno, eso es depende de cada uno. Si tú crees que pues con esa imagen pues puedes llegar a tener 20 carros, monstruo, monstruo. Es que es así, Catú, si tú te das cuenta es así, pues, ¿no?
9: 20 carros,
8: quiero 20 carros, como decía el otro, ¿no? Quiero un sol, señor, no, yo estoy pidiendo 20 carros, señor. Quiero un sol, señor, ya toma tu sol. No me lo distraigas.
9: Que se concentre en mis 20 carros.
8: En mis 20 carros. Es que la energía y el positivismo no necesita una imagen, menos un cura, menos... A un papa,
9: entonces,
8: me van a disculpar.
9: Tú crees en el poder de la atracción, ¿verdad?
8: Más que poder de la atracción, la energía, fuerza. Todos somos energía, todos somos fuerza. Y vas a empezar a comentarlo en mucha gente que está metida dentro de todo esto. Hay energía mala, energía positiva y energía negativa, ¿no? Y
9: El yin y yang,
8: por eso. Y para estar en este mundo, señores, no podemos estar en extremos. Ser muy, muy, muy buenos o muy, muy, muy malos. No, estar en extremo. No vale. Estar al medio siempre.
9: O sea, tú crees en los grises.
8: No tanto.
9: O sea, no es ni blanco ni negro, pero puede ser gris.
8: No es tanto ni blanco ni negro. O eres blanco o eres negro, dice. No. Tienes que estar al medio. O sea, ser un poco de negro y ser un poco de blanco. Porque cuando te agarran de huevo frito, cuando uno es muy buena gente,
9: sí, pues.
8: Al igual que cuando uno dice, no, yo voy a pagar, así, entonces ¿qué? Están agarrando de huevo frito, ya, yo pago la mitad, paglito, se acabó. está siendo justo, claro, céntrico, neutral, ¿no? Que es lo de ideal para estar y quedarte en este mundo. ¿Te das cuenta? Esa es otra situación. Está muy largo. Bueno. Ya va a haber un programa en Rumbo donde estaremos hablando netamente de estas situaciones, ¿eh? Para que sepan ustedes, ¿verdad, Catú?
9: Sí.
8: Vamos a romper todos los esquemas con estos programas que ustedes van a tener ya en Rumbo, pero en radiorumbo.com.pe lo van a poder ver, y también más legalmente en Radio Rumbo TV, que ya se activó, ¿no, Luchito?
9: Sí, se activó.
8: Se quedó
9: correcto,
8: dormido.
9: Correcto. Se colgó el chico. Oh.
8: En Radio Rumbo TV ya nos puedes ver y escuchar también a la gente. Es ya actualizado. Ya nos puedes ver así de rapidísimo. Van a venir muchos programas donde, pues bueno, pues van a ustedes escuchar y ver también. Y van a hacer polémica de todas las situaciones que estamos teniendo para que ustedes también hagan, ¿no? Estas cositas que hemos hablado hoy día, por ejemplo, es una mezcla de podcast con noticiero, ya, para que ustedes también tengan la idea. Yo obviamente estoy muy equivocado en toda la trayectoria de ser Hare Krishna, mormón, evangélico, todo, ¿ves?
9: Has pasado por todo.
8: Evangelista,
9: has tenido una transición.
8: Todo testigo de Jehová. He estado porque quería conocer algo de mí, ¿no? Y por eso yo se los estoy plasmando. Por eso es que nunca voy con el catolicismo.
9: Y al final te descubriste, ¿verdad?
8: Yo siempre les dije, pues, y se los digo a todos los católicos que me hablan, ¿no? Y me dicen, ¿por qué eres anticatólico? Eso te lo digo después de la tanda.
9: Ok. Vamos a una hora de tanda comercial, ya regresamos.
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0: 8 minutos 5:38, así de rapidísimo. Ya estamos con nuestra unidad móvil. Adelante, Raulito Quinto.
1: ¡Atención! ¡Atención! Nuestra unidad móvil está regalando en todo nuestro Valle del Mantaro. ¡Adelante, unidad móvil!
0: ¡Onda, Raúl!
2: Chicos y chicas, están toda una vida con Radio Rumbo, la radio que se ve 91.1 FM. Cuento a toda la gente, ¿eh? Tienen que buscar la Rumbo Móvil. Estamos en Alto Merced. Atención a la gente de Alto Merced, Girón Cusi, Girón Inti, Los Robles, La Retama, Centauro, Girón Los Fresnos, Calle Los Pinos, Antares, Girón Guaira, La Alameda, Manuel Traverso. Por ahí estamos dando vueltas y obviamente tocando la puerta de la casa, y te vamos a preguntar, ¿qué radio escuchas? Tú solamente tienes que responder, yo escucho Radio Rumbo, la radio que se ve 91.1 FM. Atención entonces la gente de Alto Merced, siempre con la única respuesta, al toque de puerta, yo escucho Radio Rumbo, la radio que se ve, Girón Cusi, Girón Inti, Los Robles, La Retama, Centauro, Girón Los Fresnos, Calle Los Pinos, Antares, Girón Guaira, Alameda, Manuel Traverso. Toda la gente tiene que responder con alegría, con sabor, yo escucho Radio Rumbo, la radio que se ve 91.1 FM, y gana los premios que tenemos para ti. ¡Adelante, cabina!
0: Gracias, Ñeles. En 9:39 minutos, Avenida Manuel Traverso, Los Robles, Girón Los Fresos, Urbanización Alto La Merced, Calle Los Manzanos, Calle Los Laureles. Ahí está toda la gente chequeándonos por los parques Los Tulipanes. Gracias por estar en la sintonía de Radio Rumbo, la radio que se ve. Me mandan saludos desde la calle San Simón. Sí, correcto. Gracias a tus amigos de la calle San Simón. Me estaban pasando la voz. Oye, Niquito, un saludito, pues claro, acá. Un saludo para todos nuestros amigos de ahí y la gente de la organización Alto La Merced. Para mis patas de Boreal, que están ahí chequeando. Gracias, amigos. La gente de Bauti, Génesis, Bauti. Están ahí chequeando la radio de las tempranas horas de la mañana.
3: ¡Apúrate, oye!
0: 6:40 minutos aquí en Rumbo Noticias.
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0: En efectivo, en realidad solamente yapeamos, mandamos a gerencia o a secretaría, le damos el número, te yapean y listo, así de rápido. 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Yo escucho radio rumbo a la radio que se ve. 6:41, saliéndome un poco del tema, lo que les decía, por qué dejé de ser católico, porque me metí mucho a esa idea de lo peor que hubo en la iglesia católica, pues, ¿no? Para mí, lo peor que hubo ha sido la Santa Inquisición, y sometida también desde el Perú, ¿no? La Santa Inquisición. Si tú eres católico, debes saber un poco de esto y poner cara de vergüenza verdaderamente, ¿no? Porque recuerden que fue un tribunal eclesiástico creado por la Iglesia Católica para destruir, matar y generar específicamente mucha gente de esa edad media específicamente. ¡Oh, pero era la edad media! Hijito, cuando tú has hecho daño, sigues haciendo daño por uno o por otro tema, ¿no? La investigación, el perseguimiento, el castigo y delito supuestamente contra la fe, la gente que no creía te estaban obligando a creer en esto. La, pongámosle así, la ortodoxia religiosa que también estaba metida dentro de este tema, ¿no? Bueno, no voy a ahondar mucho en esta situación, solamente les dejo que sepan, busquen qué ha sido la Santa Inquisición. ¿Por qué crees que se cayó esa cruz allá, sabiendo que más allá también hay una iglesia, sabiendo que en esa iglesia flagelaban? Sí, señores, flagelaban. Flagelaban. Es un verbo, pues, señores, tercera persona, que significa azotaban, dureza, fuerte mano, ¿no? Así le ponen, flagelar.
1: Tortura en gran cantidad,
0: tortura,
1: ¿no?
0: a nuestra gente, a nuestra lindos, a los famosos, como nos decían, indios. Estos patas que estaban más perdidos que el lunar en, ya tú sabes, en negra. Pero perdidazo los españoles en todo sentido. ¿Cómo nos van a llamar indios, hermana?
1: Claro. Es que ellos pensaban que habían llegado de la India, ¿verdad?
0: No tienen ubicuidad esos señores, no saben ni dónde, nunca han gateado.
1: No, no tenían brújula.
0: Pero bueno, eso es la parte de 6:43 minutos aquí en Rumbo Noticias.
1: Y hay que mencionar este tema que justamente ha pasado el día de ayer, y es que en Huancán un joven ha denunciado que fue secuestrado y amenazado de muerte por un supuesto robo a una minera, ¿no? Y este caso, específicamente como lo menciono, ha ocurrido en Huancán y tiene varios elementos que deberían ser esclarecidos por la policía y también por la fiscalía. Un joven de 22 años, identificado como Brian Guatorongo Gutiérrez, denunció haber sido secuestrado, golpeado y amenazado de muerte por personas que lo acusaban de haber robado maquinaria de la empresa minera Oro Negro, y ya esta investigación está en curso, si bien es cierto, y por el momento las acusaciones realizadas por el joven contra determinadas personas deben entenderse como parte de su declaración y no como hechos judicialmente comprobados, ¿no? La policía, en este caso, busca corroborar su versión con cámaras, vehículos también, comunicaciones y otras evidencias. Pero, ¿cómo habría comenzado este secuestro, ¿no? Brian Guatorongo trabajaba en un lavadero de vehículos en Huancán. Y según su denuncia, un automóvil negro de placa AXA617 llegó al establecimiento y él habría pensado inicialmente que se trataba de un cliente que quería lavar su vehículo, ¿no? Sin embargo, de acuerdo con su relato, dos hombres descendieron del automóvil, lo sujetaron y lo obligaron a subir al asiento posterior. Y una cámara de seguridad habría registrado el momento del ingreso del vehículo y la intervención de los sujetos. Le encubrieron la cabeza. El joven había declarado que durante el traslado le colocaron un costal en la cabeza, aparentemente para impedir que pudiera identificar el recorrido. Mientras se desplazaban, siempre según su versión, los hombres comenzaron a amenazarlo. Le decían que iba a morir y que lo acusaban de haber sustraído aproximadamente $500,000 en maquinaria de la minera Oro Negro. Pero Guatorongo niega haber cometido ese supuesto robo y menciona también que esa acusación fue utilizada para intimidarlo, ¿no? Y en este caso, pues, ya ahora no hay una prueba específicamente que compruebe que el joven había robado esa maquinaria, sino que es una acusación que, según la denuncia, habían utilizado los captores para justificar o, de alguna manera, ejercer esta presión en el secuestro.
0: Correcto.

0: Correcto, correcto. Ya me voy a lanzar y me voy a hablar sobre lo que está haciendo la señora Keiko Fujimori, pero vamos a una llamada telefónica primero.
1: Hola, muy buenos días, lo escuchamos.
2: Buenos días, ¿me escuchan?
1: Sí, lo escuchamos.
2: Ah, sí. Bueno, quería aprovechar la presente para hacer una queja contra el rector de la Universidad Nacional del Centro del Perú, por cuanto los docentes ya de edad cesantes y activos que ya tienen años de servicio, ganaron en Lima, en la Corte Suprema, beneficios sociales por homologación de remuneraciones con los magistrados. Esto ya salió una sentencia casatoria y dispuso, ordenó el pago de sus beneficios, ¿no? Entonces, en un total de casi 300 docentes activos y cesantes, no les pagan a la fecha. La universidad no hace nada por generar planillas de pago o tramitar sus pagos, porque la universidad ahora se autosugestiona, tiene recursos propios de SEPRE, admisión e idiomas y etcétera. Entonces ellos esperan todavía traer, pedir presupuesto al MEF, pero ya no es necesario. Y ponen trabas y hay docentes que ya han cesado y reciben una jubilación, una pensión de jubilación ínfima. Pues es todo, señorita Karina.
0: Correcto, correcto, no hay ningún problema, sí los hemos escuchado y obviamente se ha generado un problema y se ha hablado también sobre un peculado doloso dentro de la UNSP, se ha hablado de las disputas políticas y lo que usted también estaba comentando, ¿no? La parálisis electoral que ha habido de repente en un instante ha hecho que todavía se me haya y se quede todavía en este punto. Esperemos que haya una apuesta fuerte de parte de la UNSP para todos nuestros amigos que han cesado dentro de la UNSP. Y hay que tener mucho cuidado con estos trámites burocráticos también que a veces tienen, ¿no? Son las 6 de la mañana, 48
1: Sí, en
0: minutos,
1: este caso,
0: 6:48.
1: justamente ya ampliando esta información de los rectores, se ha evidenciado, se ha visto también que los rectores, o mejor dicho, los ex rectores que han pasado por la Universidad Nacional del Centro del Perú, han tenido muchos como que anticuchos, por decirlo de manera coloquial, porque justamente el señor Jesús Pomachagua Paucar, ex rector de la universidad, ha sido sentenciado a 4 años de prisión suspendida e inhabilitación por el delito de colusión simple y negociación incompatible debido a irregularidades en adquisición de dos buses en el año 2013. Y así también Moisés Vázquez Caicedo Ayras también ha estado comprendido pues en ciertas investigaciones por desacato de resoluciones judiciales. Entonces, la Universidad Nacional del Centro del Perú ciertamente deja mucho que desear, porque las autoridades que tiene, en vez de ser un nexo para favorecer a los estudiantes y en general a la educación universitaria, pues lo que generan son retrasos, lastimosamente.
0: Correcto, correcto. Keiko Fujimori se ha reunido con el presidente del BIF para, obviamente, abordar lo que se viene en apoyo y proyectos en desarrollo en el Perú. A ver si le dice que venga. Keiko Fujimori también está y ha estado hablando con Trump específicamente en una reunión y han hablado específicamente del escudo de las Américas. ¿De qué se tratará? ¿Cómo será este tema? Pero ha hablado específicamente del crimen que estamos enfrentando y que no respeta fronteras. Este crimen que lo están desarrollando específicamente la gente venezolana, pongámosle así, parte de la colombiana, que son específicamente ya narcoterrorismo en parte de, ¿no? Y también ha estado la señora Keiko Fujimori señalando que se espera recibir, y eso es parte de la forma de la espera de la recepción para el Papa León 14, ¿no? Específicamente en Palacio de Gobierno durante la visita en el Perú. Por otro lado, la señora Keiko Fujimori ha participado en la reunión del Escudo de las Américas con la presencia de Donald Trump y Marco Rubio. Esto vale destacar que, señoras y señores, tienes para que tú tienes, ¿no? La idea de cómo estará haciendo, cómo ha hecho. Ha usado dos, tres distintos trajes en estos días que ha estado ella ahí y ha estado hablando de diferentes temas, diferentes situaciones. desdice, habla bien, habla mal, no sabemos, porque Trump, bueno, ya sabemos que estamos direccionados a Estados Unidos ahorita, hemos dejado mucho lo de China, bueno, los de China se han verdaderamente cambiado y puesto a otro tema, ¿no? Bueno, en fin, 6:51, vamos así de rápido con Ivette Espíritu en la línea telefónica. Ivette, que nos va a ampliar un poco sobre la noticia de lo que ha habido en Chupaca. Este sujeto que ha sido detenido tras ser secuestrado por el menor de tocar específicamente indebidamente en el interior de un bus de Chupaca. Adelante, Ivette, escuchamos.
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4: Muy buenos días, gracias por el pase. Información para Rumbo Noticias por los 91.1 FM. En la provincia de Chupaca, un sujeto fue detenido al ser acusado por una adolescente de apenas 14 años de haberla tocado indebidamente en un vehículo de servicio público. Muchísimo cuidado y atención a esta información. Y es que durante un operativo policial desarrollado por efectivos de la comisaría de Chupaca, una adolescente de 14 años comunicó haber sido víctima de un presunto hecho contra la libertad sexual, ocurrido mientras se encontraba como pasajera en el interior de un vehículo de servicio público. Según manifestó la menor, un pasajero, un varón, le habría realizado tocamientos de connotación sexual sin su consentimiento. Ante esta situación, la adolescente optó por ponerse de pie y posteriormente descendió del vehículo, mientras otra pasajera habría llamado la atención al presunto agresor. Tras recibir la alerta, personal policial realizó acciones de búsqueda y ubicó a un sujeto que presentaba las características proporcionadas por la menor. El intervenido fue identificado como Jordan, de iniciales LS, de 27 años, quien fue sindicado por el adolescente. Ante estos hechos, los efectivos policiales procedieron con su detención y ahora viene siendo investigado. A tener bastante cuidado. Por otro lado, también se saluda y se agradece el respaldo que recibió por parte de otros pasajeros en el interior del vehículo. La información que se tiene para Rumbo Noticias, la radio que se ve. Adelante.
0: 6 de la mañana con 53 minutos, 6:53 aquí en Radio Rumbo, la radio que se ve. Y el día de hoy tengo una entrevista importante, una entrevista a uno de nuestros amigos que está el día de hoy, que ha venido a los estudios de la radio, José Alfredo Caico Taipe. Él es el jefe del refugio de perritos, Refugio Luna. Buenos días, José, ¿cómo estás? Bienvenido a Radio Rumbo, la radio que se ve.
5: Buenos días, joven, ¿cómo está?
0: José, cuéntanos, ¿cómo nació este tema? ¿Cuándo nació? ¿Hace cuánto tiempo ya tienes este refugio? Es un refugio nuevo, ¿no?
5: Sí, nació en la pandemia.
0: Ah, ya.
5: Cuando los animalitos faltaban sus comidas, sus hambres, entonces empecé a rescatar animalitos ahí. Yo ya tenía 5 perritos, normal mío. Entonces, como vi en las calles todos esos perritos abandonados, entonces lo empecé a recoger uno por uno. Entonces, no me di cuenta a los tiempos, poco a poco fue aumentando. Cuando vi que, como vivía alquilado en la ciudad del Tambo,
0: ya, correcto,
5: de Huancayo, entonces en las casas ya no me aceptaban ya. Tuve que ir a vivir a Chupaca para que alquilar un campito
0: un poco
5: donde
0: más
5: puedan,
0: grande,
5: sí, ahí estar los animales. Ahí es donde nació, señor.
0: Correcto, correcto.
1: Sí, específicamente, coméntanos, ¿no? Si bien es cierto, tú has tenido primero inicialmente 5 perritos,
5: sí,
1: y en base a eso has ido rescatando los demás perritos de las calles, ¿no? Bueno, de, sí, las diversas calles de nuestra región Junín, específicamente de Huancayo también. ¿Qué deficiencias tú has encontrado como rescatista de estos perritos, ¿no? O sea, ¿has visto quizás la desidia por parte de las personas que generalmente pues botan los animales? ¿Tú las has rescatado, pero te apoyaban de alguna manera o tú ya tenías un trabajo estable para mantenerlos?
5: Nadie me apoyaba. Como trabajaba en una empresa, entonces un poquito bien ganaba. Entonces yo decía, de mi sueldo me va a alcanzar. Entonces compraba sus croquetas, su arrocío, generalmente sus pollos, les alimentaba normal.
1: ¿Tú te encargabas de, sí, hacerle toda la comida?
5: Sí, no me hacía falta. Okay. Entonces, como hace 9 años tuve un accidente de la columna, entonces no con fuerza, así cementos, cargar, no puedo. Entonces tenía que renunciar a la empresa. Y así, poco a poco, ya también miraba las calles, perros abandonados, así cachorritos, ¿eh? Normal me los llevaba. Y a la gente no querían ni adoptarlos. Entonces ya aumentaba, y entonces el gasto más se me generaba ya.
0: Ese, correcto, es el problema. Entonces tú necesitas una ayuda necesaria de la gente que quiera adoptar perritos. No necesitas digamos, hay mucha gente que a veces no quiere adoptar, pero sin embargo no llevárselo a su casa, ¿no? De repente tenerlo dentro de tu albergue, ¿no? ¿Sí podría ser?
5: Sí, lo que necesito es ahora, no tengo para sus alimentos. Ya hace 3 semanas estoy andando vendiendo golosinas, hago mi esfuerzo, a veces de encontrar un cachuelito,
0: claro,
5: trabajo, claro. Todo esa base para mis animales. Pero ahorita no, me falta hasta un veterinario, necesito de su apoyo.
0: Los veterinarios, la gente que está de repente en la Universidad Peruana Los Andes, está en veterinaria, que quiera empezar a trabajar de repente con animales, lo puede estar apoyando al albergue, que está, ¿dónde?
5: Eso está en Chupaca y Guamancaca Chico de la municipalidad, en Las Lomadas, más o menos por ahí está en Vista Hermosa.
0: Ya, o si no, ¿qué número se pueden comunicar contigo?
5: El 91-32-08-280.
0: Una más, por favor, 91.
5: 91-32-08-280.
0: Ese es el número de tu persona, José, y IAPE también, para que puedan ustedes apoyar. Vemos en imágenes todos los animalitos que él está apoyando y recorriendo. Y hay que apoyar a los albergues. Y en vez de estar dándole a los cursos.
1: Sí, no, y aparte que como están viendo en imágenes, los perritos están bien cuidados, están con su ropita, sobre todo por este frío que está terrible.
5: Sí, también
1: necesito telas, y están así. Bien limpios, bien cuidados, ¿no? Se nota que están adecuados,
0: a pesar de que de repente falta un orden, porque es falta de... Hay que darle un cierto perimétrico, siempre tienen que tener los perritos, al menos unas zonas diferenciadas, el área de cuarentena por alguna enfermedad, y solo son perros, no tienes gatos, ¿no?
5: Sí, ahí están gatos también, ahí tengo, están los dos gatos.
0: Tres gatitos.
5: En el techo hay perros.
1: Dime... no están esterilizados sus perritos, ¿no? Necesitas un veterinario para que te ayude con el tema de la esterilización, porque como tú bien has mencionado, ¿no? Has tenido cierta cantidad de perritos y de ahí sin darte cuenta han aumentado, pues, ¿no? Sí, y es importante la ayuda de los veterinarios.
5: A mi esposa le agrada los cachorritos, todo, dije. Como estaba trabajando, no me hacía, como decir, falta. Normal, podía comprar sacos de arroz, todo.
0: Claro, claro. Sí. Pero ahora sí, a veces sucede, ¿no? Y bueno, pues tratemos de apoyarle a este amigo, a nuestro amigo José, quien está el día de hoy con nosotros. Él es parte de Luna, que es la empresa, pongámosle así, el albergue que tiene, y obviamente falta, pues, ¿no? Un poco, ¿ese terreno ya es tuyo?
5: No, ¿o también es de alquilado? Mi tía, su casa.
0: Ah, ya.
5: Me ha dicho como guardián que lo cuide. Claro, allá solamente hay agua, luz no hay. Entonces ya en la noche con velita me pongo, entonces no es muy necesario, como decir, la luz, ¿no?
0: Claro, no es muy necesario.
5: Más que nada el agua, agua sí. A veces compro agua también para ellos, para que tomen, porque no, el agua como viene un poquito con bastante cloro, el veterinario me ha dicho que su estómago le hace hueco y... Prefiero comprar el agua.
0: Claro, es que hay que tener mucho cuidado con este tema de la salud y el bienestar específicamente. Amigos, por favor, si se puede apoyar, se puede ayudar a nuestro amigo José, quien tiene el albergue específicamente en Chupaca. Y bueno, pues él está encargado de todos estos lindos animales que, bueno, pues ustedes saben que no son como los gatos. A veces digo yo, siempre es una pelea entre gatos y perros. Pero bueno, esta área que supuestamente falta construir, una área de cuarentena, los individuales que debía tener cada perrito, específicamente, por más que sea, pues, una jauría específicamente, pero no, en realidad también hay que esterilizar muchas cosas, no solamente a los perritos, sino las áreas donde están ellos, los patios de esparcimiento, que debe ser un poco más de área libre, bueno, pisos lavables, tantas cosas que se pueden utilizar.
1: Y tú tienes un área relativamente grande, ¿no?
5: Es grande. Normal, le saco a veces afuera. Pero como es grande el patio adentro, se corretean, se andan normal.
1: ¿Cuántos animales, específicamente hablando de perros, tienes aproximadamente?
5: Mire, ayer, como me comuniqué, tenía total casi como 30 perritos. Entonces necesitaba un veterinario urgente. Por como es bajo la pared, habrán botado algo porque he visto como un gato muerto. Entonces el animal al momento de en la noche, como están ahí despejados, entonces... Tienen su cama también, entonces habrán comido, pero han amanecido 3 perritos muertos. Entonces de eso, alguno de ellos estaba todavía con vida, por eso necesitaba de emergencia un veterinario, pero en la noche ya ahí nomás ya.
0: Ya murieron. Sí, qué pena, pues lastimosamente a veces pasa, ¿no?
1: Necesitan más cuidado, ciertamente.
5: He ido disculpando a varias emisoras a pedir apoyo.
0: Claro, no hay ningún problema, está bien.
5: Me han dado como así la primera vez un apoyo. He comprado sus arrocillos y la segunda ya no quisieron. Yo le digo, pero si estoy defendiendo a los animales, ¿por qué no me puedan apoyar? Compren sus croquetas, yo, en que sea dinero o no, pero sus croquetas compren, les le dije así. Entonces, eso es lo que me da impotencia, que no pueden, ¿no?
0: Claro, no te preocupes, mire, nosotros estamos direccionando algunas empresas y algunos amigos que también van a apoyarte ya en breve, para que pues los políticos de porquería, en vez de estar haciendo cosas que no tienen que hacer, deberían meterse específicamente a apoyar y ayudar a gente sociales. Como tu forma de ser, apoyar, ayudar, eso dice mucho de una persona. Vamos a estar comentando a mucha gente de repente en algunos partidos para que te podamos apoyar.
5: He ido a la municipalidad de Huamancaca, Chico.
0: Ya, claro.
5: Su secretaria, las personas me dijeron, ven, vamos a ayudarte. Yo estaba alegre, ya dije, ¿no? Me van a apoyar, ¿no? Uh-huh. El alcalde, dije, ¿no? Entonces, cuando fui al día siguiente a pedir el apoyo, me dijeron, no, que está muy ocupado, que no puede hacer nada, entonces...
0: ¿El de Huamancaca?
5: Sí, de Huamancaca, Chico.
0: Estos recontra amigos de Huamancaca, ¿no? Que siempre, pues, seguro han sacado el dinero y se lo han llevado. Se han ido a comer un cuarto de pollo y se han olvidado de los lindos. Esperemos que la gente del municipio de Huamancaca se ponga las benditas pilas y se dejen de estar con cositas que no tienen nada que ver. Son tantos animalitos y esto, aparte de esto, esta es una buena bendición. Y es una bendición si tú eres católico, tanto que te gusta el catolicismo, esta es una forma de dar y de apoyar y de generar positivismo dentro de tus energías.
1: Sobre todo así porque es un apoyo desinteresado, ¿no?
0: Sí, es un apoyo desinteresado. Ya tenemos tu número telefónico, José. Más bien, muchas gracias. Vamos a tratar de seguir. Mis perritos como miran ahí en toda la cámara. ¿No? Qué lindo. A mí también me gustaría tener un albergue, pero pucha, el tiempo, dedicación, hay que hacer todos estos... En algún momento se dará, en algún momento. Creo que
1: vuelve cuando... a decir el número, por favor, para que la gente te pueda apoyar.
5: Es el 91-3208-280.
0: Jorge, no te preocupes que va a llegar el apoyo. No te preocupes, la energía y la fuerza va a hacer de que de repente la gente sí te apoye. Estos muchachos no son como... Es que, José, tienes que entender a veces que ha habido ahora último en Huancayo un desmadre con los albergues, ¿ya? Uy, sí. Que yo tengo mi albergue, que yo tengo el otro. Han apoyado la gente es muy desinteresada, ha apoyado, y estas basuras, disculpa la expresión, que tenían ese albergue, desaparecieron con su albergue, se llevaron todo el dinero y se fueron a Brasil a divertir. Por eso es que la gente ahora está un poco recia en ese sentido.
5: No, por
0: mucha
5: eso,
0: gente no entiende.
5: Como ayer, con usted de repente claro, me había comunicado. Me dijo, por la radio lo podemos pasar.
0: Claro, la idea es eso.
5: Mejor llevo el video para que
0: claro,
5: se lo pueda
0: ahí también
5: ver.
0: Justamente están viendo todos nuestros amigos, ahí están viendo el video y todo eso.
5: De repente puedan ir a conocer también.
0: Claro, con toda confianza, ya tienen el número, apóyense, vayan, conversen, apoyen lo que ustedes puedan llevar. Comidita y todo eso. Vamos a hacer una forma
1: efectivo,
0: de apoyo y ayuda para que
1: galletas,
0: se pueda. Porque esa es la idea. La
1: ropa.
0: Idea. Mucha gente de repente no sabe, no conoce, pero ese es el punto. Apoyar en lo que ustedes puedan. Hasta con una frazadita vas a poder ayudar bastante. Así es que
5: necesito
0: es
5: recomendable. Ollas, sus casitas, más que
0: claro,
5: nada.
0: Claro, todo ese tema, señores. Es un albergue que está recién nuevamente surgiendo con toda confianza. ¿Ok? 7:05, Jorge. No te preocupes, vamos a meterle más energía y vamos a apoyarle más. No te preocupes. Sí. María, muchas gracias. 7:05.
1: Vamos a una hora de tanda comercial, ya regresamos.
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1: 7:09 de la mañana, estimados TV oyentes, iniciamos así la segunda hora informativa con los titulares. Sujeto que asaltó ascensista del Instituto Nacional de Estadística e Informática y transeúnte el mismo día en Los Olivos, irá 16 años a prisión. El acusado, quien se acogió a la terminación anticipada, interceptó al censista con un arma en agosto del año 2025, despojándolo de su celular y una tableta del Instituto Nacional de Estadística e Informática. Horas antes, sustrajo el teléfono de un transeúnte.
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1: El Mercuba, si no se aprueban las facultades legislativas, el plan B es ir al Congreso, va a demorar más, pero no hay otro camino. El ministro de Economía y Finanzas declaró en el marco de las reuniones del gobierno en la Asamblea de las Naciones Unidas, enfatizó que el Ejecutivo busca implementar 3 reformas en materia económica con el pedido de facultades legislativas.
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1: Fiscalía Superior ordena investigar a Orihuela por colusión agravada y negociación incompatible en Colegio Castilla. El Ministerio Público dejó sin efecto el archivo de la investigación contra el exgobernador regional y ordenó formalizarla por el presunto pago irregular de una valorización de 2.83 millones del consorcio Huancayo en el año 2020. La colusión agravada figura como delito principal y la negociación incompatible como alternativa.
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1: 7:10 de la mañana y tú estás en Rumbo Noticias. Fuertes vientos desprenden techos de 10 viviendas en Auquimarca. Los techos de calamina de aproximadamente 10 casas fueron desprendidos y arrastrados hacia zonas de chacras. El fenómeno también causó daños en cobertizos y techos destinados a la crianza de animales menores.
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1: Madre llega hasta Huancayo para exigir cambios de magistrado en el caso de su hijo fallecido en Pichanaki. La progenitora manifestó que no encuentra justicia y sostuvo que habría responsables por el fallecimiento de Yamil, por lo que pidió que se esclarezcan los hechos y se investiguen a fondo.
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1: Y tras 34 años de búsqueda, Paccha dará el último adiós a sus 10 comuneros desaparecidos en el año 1992. Hoy el Ministerio Público entregará los restos de los 10 comuneros a sus familiares en la Catedral de Huancayo. Mañana serán trasladados a Paccha para su entierro, 34 años después de su desaparición durante el periodo de la violencia interna.
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1: 7:11 de la mañana en la Plaza Constitución, familiares y compañeros realizaron vigilia para pedir que continúe la búsqueda del menor de 17 años, Henry Damián Inahuanca, desaparecido desde el 14 de septiembre, quien salió a cortarse el cabello de chupaca con dirección a Pilcomayo.
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1: Y en Concepción, anciano reportado como desaparecido es hallado muerto en el río Achamayo. Humberto Montalvo Mesa, de 80 años de edad, fue reportado como desaparecido a la noche del domingo. Su cuerpo fue encontrado este lunes durante las labores de búsqueda en el río Achamayo, cerca del canal de Concepción.
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1: 7:12 de la mañana, nuestro rumbo fono para denuncias y opiniones. Llámanos al 064-6291-94 o al 064-2195-95 o al WhatsApp al 954-4319-62.
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1: Nuevamente, incendio forestal destruye más de 5 hectáreas de palta, café y caña y deja 2 comuneros heridos. Tras horas de lucha contra el fuego, los comuneros lograron controlar el incendio, pero quedaron sin las mangueras que les permiten llevar agua del riachuelo Rondomayo a sus viviendas y cultivos. 2 comuneros sufrieron quemaduras en las manos y el rostro cuando intentaban sofocar el incendio.
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1: Secuestran al lavador de carros y lo amenazan de muerte por supuesto robo a minera Oro Negro. El trabajador fue obligado a subir a un automóvil y según su declaración le colocaron un costal en la cabeza mientras lo trasladaban. Sus captores lo acusaban de haber sustraído maquinaria de la minera Oro Negro.
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1: 7:13 de la mañana, hasta aquí los titulares de hoy miércoles 23 de septiembre, año de la esperanza y el fortalecimiento de la democracia. 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
1: 7:14 de la mañana, ponte al día con la información en Rumbo Noticias y vamos rápidamente con el reporte policial. Muy buenos días.
2: Buenos días y bienvenidos al reporte policial. Rápidamente daremos a conocer las intervenciones policiales más resaltantes suscitadas en las últimas horas. Iniciamos nuestra jornada informativa en el distrito de Chilca, donde policías pertenecientes a la sección de tránsito y seguridad vial lograron la desarticulación de la presunta banda delincuencial denominada Las Tenderas Babies, integradas por Sherlock de 19 y una menor de 17 años de edad, por estar inmersas en la presunta comisión e infracción de la ley penal del delito contra el patrimonio en la modalidad de hurto agravado, quienes ingresaron al interior del centro comercial denominado La Placita, de donde lograron sustraer varios productos y prendas de vestir, para posteriormente intentar darse a la fuga, siendo intervenidas por el personal policial, logrando recuperar todos los bienes sustraídos y ejecutando el traslado de las féminas a la comisaría de la jurisdicción, a fin de continuar con las diligencias correspondientes de acuerdo a ley. Ahora nos trasladamos hasta el distrito de San Jerónimo de Tunán, donde policías pertenecientes al área de requisitoria y apoyo al Poder Judicial, en coordinación con la Dirección contra el Terrorismo, lograron la ubicación, identificación y captura de Fran, de 44 años de edad, quien al ser plenamente identificado, se verificó que contaba una requisitoria vigente por estar inmerso en la investigación del delito contra la tranquilidad pública en la modalidad de apología al terrorismo, solicitado por el Cuarto Juzgado Penal Colegiado Nacional, procediendo con su inmediata detención y traslado al área competente, para posteriormente ser entregado a la autoridad solicitante. Informó para ustedes Ángela Yanina desde la Unidad de Comunicación e Imagen de la Región Policial Junín. Adelante, estudios.
1: Muchas gracias por este importante reporte policial. Ya vamos a las 7:16 de la mañana con la base de Serenazgo de Chilca.
3: Información desde la unidad de Serenazgo de Chilca. En el transcurso del patrullaje, serenos del distrito de Chilca acudieron a la intersección de la avenida Torre Tagle y el Jirón Ciro Alegría en el barrio Progreso, ante un caso de violencia en la vía pública. En el lugar, los serenos visualizaron a dos mujeres que forcejeaban con un varón, manifestando haber sido agredidas al interior de un predio donde se encontraban libando licor. Al lugar llegaron efectivos policiales, quienes intervinieron a los involucrados en vista de que se tornaron agresivos y finalmente fueron trasladados a la dependencia policial del distrito para las diligencias correspondientes. Y recuerden que ante cualquier emergencia, llamar al 931-420893, Serenazgo de Chilca, al servicio de la población.
1: 7:16 de la mañana, llegó nuestro momento del segmento legal.
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4: Muy buenos días, estimados Catulinico, y a todos los oyentes que sintonizan esta señal en Huancayo y en todo el Valle del Mantaro. Hoy entramos al tercer día de nuestra semana temática sobre la fiebre de los aires y la propiedad vertical. ¿Puedo construir hacia arriba si los vecinos o copropietarios se oponen? Es el cuestionamiento que nos hacemos. A ver, supongamos, usted adquirió legalmente el derecho de edificación de los aires, del tercer o cuarto piso. Cuenta con su título y va a iniciar su obra para edificar el hogar de sus hijos. Sin embargo, cuando llegan los albañiles, el vecino o copropietario del primer piso le cierra el paso a las áreas comunes, pone candado al ingreso y dice tajantemente: aquí no vas a construir nada. Yo no doy mi permiso, sobre mi techo nadie edifica porque se cae la casa. En ese preciso momento, pues, se desata un conflicto, obviamente. El vecino cree que por vivir abajo, en el primer nivel, es dueño del aire y usted siente que su inversión está congelada. ¿Tiene el vecino el derecho legal de prohibirle construir? ¿Se necesita obligatoriamente el permiso de los demás copropietarios? Respondemos a este interrogante entonces. Vayamos directo al terreno normativo para que conozcan exactamente cuáles son sus derechos. El régimen de propiedad exclusiva y propiedad común en el Perú está regulado por la ley 27.157 y su reglamento. Aquí debemos marcar una distinción técnica fundamental que decide todo el problema. Para entender esto con absoluta claridad, no es lo mismo comprar los aires del primer piso que los aires del segundo piso. Cuando hablamos de los aires del primer piso, nos referimos al espacio aéreo situado encima del techo del primer nivel, el cual nos otorga pues la facultad legal para edificar, ¿no?, el segundo piso. En cambio, los aires del segundo piso corresponden a la proyección vertical sobre la estructura del segundo nivel, destinada a la construcción del tercer piso. En ambos casos, lo que usted compra no es la estructura física, ¿ya? Que quede claro que ya está construida abajo, sino el derecho de construir hacia arriba. Y para que ese derecho sea válido y nadie se lo quite, debe estar obligatoriamente independizado en la SUNAT, mediante un reglamento interno y formalizado, pues, a través de una escritura pública, como ya lo sabemos. Si en la partida registral de la SUNAR y en el reglamento interno de la edificación se estableció expresamente que la azotea, ¿no?, o los aires son una unidad independizada con facultad de sobreelevación, de que hablamos de la construcción en altura, usted no necesita pedirle permiso ni autorización a los vecinos para construir. Su derecho a edificar ya fue aprobado, ¿ya? La oposición del vecino fundada en un capricho, pues no, desacuerdo personal, constituye un abuso del derecho. Figura prohibida, pues, el artículo 2 del título preliminar del Código Civil. Si los aires son una zona común, no asignada, en este supuesto, donde el techo o azotea figura en la SUNAR como área común de todos los dueños de un edificio, para construir o privatizar se requiere la aprobación, pues, unánime de la mayoría, ¿no?, de los propietarios, según lo dispone el reglamento interno, ¿no? Por ende, si su derecho de edificación sobre los aires ya figura inscrito como propiedad exclusiva en los registros públicos, ningún copropietario puede impedirle la construcción. Queda claro entonces. A manera de ejemplo, les compartiré un expediente real que asumimos en nuestro despacho jurídico. Una pareja de esposos adquirió formalmente los aires del tercer piso de un inmueble, con su correspondiente escritura pública e inscripción en la SUNAR. Cuando iniciaron el traslado de materiales de construcción, el propietario del primer piso, quien había sido pues el antiguo dueño del predio matriz, ¿no?, del predio total, colocó un portón de metal con cadena en el pasadizo común que conducía la escalera hacia el tercer nivel, manifestando él que los ruidos y el peso de la edificación comprometerían la infraestructura. Los propietarios quedaron pues totalmente impedidos, como pueden ver, ¿no?, de ejercer su derecho de edificación. Asumimos la representación legal e interpusimos de inmediato una solicitud de conciliación extrajudicial y en paralelo a ello una carta notarial con apercibimiento de interponer un proceso judicial de obligación de hacer y restitución de posesión de áreas comunes, sumado a una denuncia por el delito de usurpación en la modalidad de turbación de la posesión. Asimismo, presentamos un estudio de evaluación de cargas, elaborado por un ingeniero civil colegiado, que demostró que las columnas soportaban técnicamente la nueva edificación. Ante la contundencia de las acciones legales que tomamos, ¿no? Y la prueba técnica presentada, el oponente pues tuvo que retirar los candados y permitirnos el libre acceso, ¿no? Y el libre ejercicio del derecho de edificación de nuestros patrocinados. Es momento de demostrar el mito urbano que paraliza a decenas de propietarios de nuestro valle. Doctora Mari, el vecino del primer nivel me dijo que si él no me firma una carta de consentimiento ante notario, ninguna municipalidad me va a otorgar la licencia de edificación. Así que es imposible que yo pueda construir mis aires. Esto es una interpretación totalmente errónea de la norma administrativa. Estimados ciudadanos, para tramitar pues una licencia de edificación ante cualquier municipalidad provincial o distrital de la ciudad de Huancayo, la autoridad exige el título de propiedad registrado en la SUNAR, el plano de arquitectura y el proyecto de estructuras firmado por un ingeniero colegiado. No exige la firma de aprobación del vecino cuando el administrado pues acredita la titularidad exclusiva de los aires en la SUNAR. El consentimiento de colindantes no es un requisito de ley frente a un derecho exclusivo debidamente inscrito. Aquí tenemos la hoja de ruta que brindamos. ¿Qué hacer paso a paso si los copropietarios se oponen a su construcción? No incurra usted en agresiones verbales ni físicas. Aplique de manera rigurosa esta ruta legal que les brindo. Audite su partida registral y el reglamento interno, ¿ya? Verifique en su certificado literal de la SUNAR que su unidad cuente con indemnización y facultad explícita de sobrelegación. Contrate, pues, un peritaje de ingeniería civil. Obtenga un informe de evaluación de cargas y estructuras emitidos por un profesional colegiado. Este documento desvirtúa técnicamente cualquier alegato infundado sobre el riesgo de colapso, ¿no? Curse carta notarial de requerimiento. Notifique formalmente al vecino opositor, otorgándole un plazo perentorio para que cesen los actos de turbación en las áreas comunes. Si persiste, inicie el procedimiento conciliatorio o la demanda judicial de obligación de hacer y daños y perjuicios. Cerramos nuestro segmento con una certeza legal irrefutable. El derecho de propiedad inscrito en la SUNAR se respeta y se defiende con las herramientas que la ley otorga. Nadie puede vulnerar su inversión o impedir el desarrollo de su vivienda por simples prejuicios o actitudes arbitrarias. Queda muy claro, estimados oyentes. Soy la abogada y conciliadora extrajudicial Marisabel Naveda Alcarraz. 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Estimados oyentes, ha sido una mañana de profunda orientación técnica para nuestra comunidad. Deseo a toda la región Junín una jornada pacífica y jurídicamente segura. Y recuerden siempre, ante cualquier adversidad, tu defensa es nuestra prioridad.
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19: Ay, ay, ay, ay, ay, Catu. Catu, Catu, sí. Esta es la hora a nivel nacional, 7:32. 7:32. Se viene un evento. Se viene un evento muy importante en todo nuestro Perú, no solamente para toda nuestra región, sino para todo nuestro lindo Perú. Se viene el Sound Music Fest, ya anunciado por el Golden Year Edition, e indudablemente se vienen los monstruos de monstruos. Ya me avisará en qué momento, pero sí te recomiendo que vayas guardando tu dinerito, porque este 21 de noviembre en el Estadio Nacional, señoras y señores, ya va a estar el primer festival anglo-pop del país, donde se reunirá a más de 4 figuras de pop y hip-hop de la música electrónica en el Estadio Nacional de la ciudad capital, Lima, con una preventa que ya están siendo chequeadas con tarjeta, y vamos a ir escuchando, por favor. Se viene el Golden Year. Cristina Aguilera, que es la primera. Marshmello, DJ Marshmello. Florida, o Florida, no puede mandar. Y el grupo de Álamo.
14: Va a estar en el Sound Music Fest, se preventa 20% de descuento con tarjetas de Interman. Si tienes Interman, mejor al toque, ¿ah? De este 22 y 23 de septiembre hasta agotar stock, señoras y señores, el Sound Music Fest se nos viene de cabeza aquí a nuestro lindo Perú. Y bueno, pues esta radio o Radio Rumbo estará pues al lado de la forma de crear en este primer festi anglo pop de nuestro país. Estamos hablando de Cristina Aguilera, una cantante y compositora estadounidense, ¡sí!, ganadora de los Grammy. Ya la conoce, esta señorita ya no necesita presentación. Dos Latin Grammy, en fin, el genio en la botella, Beautiful Fighter, bueno, tantas canciones que tiene Cristina Aguilera en gran cantidad. Florida es otro, este rapero que, bueno, pues tiene baladitas también, este hip conero con Ring Wrong Sound, o Ring, no, ¿cómo es? Rise or Wrong, y este My House. Una lista tremenda de canciones que también tiene del pop internacional durante los años 2000-2010. También viene DJ Masmelo. DJ Masmelo hace unas mezclas extraordinarias y la música electrónica que ustedes ya conocen definitivamente va a dar un carácter del casco blanco y de las canciones de Alone y Happy, que son las que verdaderamente llaman la atención.
1: Escúchame, y Adamo va a ir como Adamo con todo el grupo inicial o ese Oliva.
14: Con todo, como con Adamo, todo el grupo, ¿no? de Adamo, donde vas a cantar Sin Miedo, Tus Sueños, En Algún Día o Algún Día, y bueno, pues van a regresar nuevamente a los escenarios como parte del componente local de este gran festival, este festival que es el Sound Music Fest Golden Year Edition. Felicidades y los esperamos, por si acaso, los esperamos este 21 de noviembre. 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Así es que los precios oscilan entre los 244 soles y hay que acelerar, ¿ok? 3:07 de la mañana, 35 minutos, 7:35. Vamos así de rápido ya con nuestra unidad móvil, que está en cualquier parte, cualquier punto de nuestra ciudad. ¡Adelante, unidad móvil!
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14: Gracias, gracias. Son las 7 de la mañana, 37 minutos, 7:37 minutos. Toda nuestra gente de Chica, el sector número 2, le decimos nosotros. Estamos en La Mar, Garcilaso, toda la gente de 2 de mayo, Pumacagua, Florida, Amazonas, Ancas, lleva. Toda nuestra gente de Pedro Peralta, Pasaje Ancalá, sí, Santa Rosa también. Ahí están nuestros amigos de Market Suria. Un saludo para todos los muchachones que nos mandan saludos, por favorcito, mándanos saludos, claro. Ahí también están nuestros amigos de la botica Bio Salud. Está esto en prolongación, me dicen. Ah, en el canal de irrigación, claro. Un saludo para nuestros amigos de la botica Dios Salud que están escuchando la radio. Gracias, amigos, por estar con nosotros. También tenemos a nuestros amigos de la clínica odontológica Castro. Esto está por Garcilaso y Pasaje Serafín Gutiérrez. Muchas gracias, amigos, que nos están escribiendo y nos dicen: oye, gracias, estamos escuchando Rumbo Noticias con Catú.
1: Clínico Bernal. Y estamos premiando tu sintonía. 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
14: 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Ya está Vasco con nosotros para Rumbo Deportes. Adelante a las 7:38.
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22: Hola, hola, buenos días, ¿cómo están? Aquí su humilde servidor, el Vasco, y iniciamos este bloque deportivo. Señores, tenemos muy buenas noticias el día de hoy. No les comenté ayer, pero desde el 12 hasta el 26 están jugando en Sudamericano de los Juegos Sudamericanos, que es en Rosario, en Argentina, en Santa Fe. Estos juegos son muy importantes ya que Perú ha llevado un gran equipo deportivo en representación de nuestra patria. Y la verdad que estamos dejando bien alto el nombre de nuestro país, ya que tenemos 61 preseas, señores. El balance hasta el momento es que 17 medallas de oro, 23 de plata y 21 de bronce. Una cosecha que coloca al Team de Perú en la sexta posición del medallero general, por detrás de Brasil, Argentina, Colombia, Venezuela y Chile. Es un orgullo para nuestro país por lo que estamos haciendo, aunque son deportes no muy habituados, ¿sabes? O sea, no son los deportes más comunes los que hemos conseguido estas medallas. Tenemos a disciplinas como el tiro, brochas deportivas, deportes eléctricos, remo, vela, tenemos el esquí, la petanca y bowling. O sea, deportes completamente, digamos, innovadores, nuevos, no vistos, ya, pero eso quiere decir de que estamos de una u otra manera diversificando muchísimo en todas las disciplinas deportivas. Es un orgullo para el país. Ya tenemos en la presea 17 medallas de oro, 23 de plata y 21 de bronce. Como les decía, 61 medallas y es el sexto lugar en medallero. ¿Sí? Continuando con las noticias, tenemos en este mismo en esta misma instancia en de fútbol, ¿no? En el campeonato sudamericano, nuestra selección ha disputado los cuartos de final justo contra el equipo de Panamá, por lo que Perú ganó y estamos directamente metidos en la semifinal. La Bicolor consiguió su clasificación a semifinales después de derrotar 2-1 a Panamá, con anotaciones de Jonathan García y Gerson Castillo. Pero ahora el nivel de exigencia aumenta. Perú tendrá mañana un duro enfrentamiento a Argentina por el pase a la final, un duelo sudamericano que representa una verdadera prueba para el conjunto peruano, que buscará mantener el buen momento mostrado durante la competencia. Argentina parece como

hacia el Mundial del 2030. Entre las novedades encontramos al arquero Matías Córdoba. Además a Oslin Mora, Piero Magallanes, futbolistas que tendrán la oportunidad de mostrar ante el comando técnico. Como ya les había anunciado ayer, tenemos dos amistosos contra Estados Unidos en Orlando y luego tenemos contra México, o sea, dos pruebas de fuego para la selección. También aparecen nombres como César Inga, el Vasco Sawyer, Rodrigo Vilca y Jairo Vélez, jugadores que forman parte de esta renovación que intenta impulsar Meneses. Ojalá que toda la buena vibra, ¿no? Que nos tiene que ir bien, señores. ¿Y qué busca el entrenador recién? Mayor competencia, imagino que es mayor competencia. Ya vamos a dejar de lado figuras que están completamente, digamos, veteranas, que son figuras veteranas como Galese, Carrillo y La Padula. Es un cambio generacional importante. Este cambio debió darse, creo yo, ya hace muchas temporadas atrás, la verdad, pero nunca es tarde. Y los amistosos ante Estados Unidos y México, como les repetí, serán las primeras oportunidades para observar cuánto espacio tendrán estas nuevas caras. Manu Meneses mueve las piezas. La renovación comienza y ahora serán estos jugadores quienes tendrán que responder dentro de la cancha. Hace muchos años que no vemos buenos talentos en la selección peruana, ¿verdad? Desde Farfán, Guerrero, Carrillo, entre otros que nos llevaron al Mundial en Rusia. No vemos unas figuras tan emblemáticas o destacadas en nuestra selección. Esperemos y crucemos los dedos para que estas nuevas generaciones deportivas puedan de una u otra manera representar adecuadamente al Perú y darnos de nuevo brindarnos ese sueño mundialista que tanto deseamos. Continuando con el segmento y ya volviendo a un plano más nacional, tenemos hoy día un duelo muy, muy importante, que es el AET de Tarma versus Cienciano, ¿no? Justamente el AET de Tarma recibe a Cienciano por el partido pendiente de la fecha 9 del torneo. El encuentro está programado para las 3 de la tarde en el Estadio Unión de Tarma y será transmitido por L1 Max. Un partido importante para los dos, pero por razones diferentes. La verdad que el lado del Vendaval Celeste, la necesidad está en sumar puntos, que le permite tomar mayor distancia en la zona, ya que está en la zona baja de la tabla, y jugar en Tarma puede convertirse obviamente en un factor importante para sacar estos 3 puntos. Cienciano llega golpeado después de su reciente eliminación en la Copa Sudamericana. Esa eliminación tocó a todo el país prácticamente, fue algo inaudito, pero bueno, el cuadro cusqueño tendrá que cambiar rápidamente el chip y volver a concentrarse en el campeonato local, donde necesita recuperar terreno y reencontrarse con sus buenos resultados. Así que tendremos un duelo de mucha necesidad. El AET busca el triunfo, es el local, pero tiene un duro Cienciano que también está muy adaptado a la altura. Así que va a ser un duelo de altura definitivamente. Y este miércoles a las 3, bueno, hoy día a las 3 de la tarde, vamos a ver y disfrutar este enorme encuentro. Prosigamos con un tema un poquito más delicado. El tema de la tensión de la FIFA. Hay muchas federaciones que están exigiendo un cambio institucional completamente y están pidiendo la cabeza de Gianni Infantino. Básicamente la gestión de Infantino vuelve a estar en cuestionamiento. Federaciones como Alemania, Países Bajos, Suecia y Gales consideran que las medidas propuestas para mejorar la gobernanza de la FIFA no son suficientes y están pidiendo cambios mucho más profundos. ¿En dónde radica el problema? Básicamente es que Infantino planteó revisar de manera independiente algunos de los procesos mediante los cuales se toman decisiones dentro de las organizaciones, además de abrir conversaciones con las 211 federaciones para evaluar posibles reformas. Sin embargo, varias asociaciones europeas consideran que esto se queda corto. Para ellos no basta con revisar algunos procedimientos, también es necesario discutir la estructura de poder y mecanismo de control dentro del máximo organismo de fútbol. Esa tensión aumentó después de que la polémica alrededor del proyecto FIFA, el Football Enterprise, una iniciativa relacionada con la participación de inversiones privadas en determinadas operaciones comerciales de la organización. Finalmente, la propuesta no siguió adelante tras recibir cuestionamientos. ¿Qué es lo que pasa, señores? Que Infantino tenía un proyecto muy importante en el cual quería vender 20% de las acciones del siguiente Mundial 2030. Básicamente estaba valorizado en 4.200 millones de dólares. ¿Qué pasa cuando la empresa privada ingresa a un deporte, en este caso como el fútbol? Es bueno la inversión privada, la inyección. Es muy buena para el deporte, pero cuando la entidad privada ya de una u otra manera tiene prácticamente la mayoría de las decisiones, yo creo, considero de que no.

0: es muy adecuado esta decisión. Vemos actualmente que la cultura deportiva de una u otra manera se está perdiendo. No sé si ustedes están de acuerdo conmigo, pero analizando el último mundial, las pausas de hidratación. Estas pausas han sido adaptadas porque hay deportes en Estados Unidos como el Super Bowl, en donde estas pausas son comunes, porque es otro deporte definitivamente, pero al adaptarlo al fútbol y el tener una pausa en un tiempo, viene el entretiempo, tener otra pausa de hidratación en el segundo tiempo, pues prácticamente enfría al equipo, a los equipos, y disminuye o merma la calidad futbolística. Pero estas pausas son importantes porque son temas marqueteros, ¿no? Hay muchas marcas metidas ahí, y la verdad que impulsa muchísimo la inversión privada. ¿Pero a costa de qué? Yo creo que la cultura deportiva, de una u otra manera, hablando de fútbol solamente, está cambiando muchísimo. Y las federaciones internacionales saben de esto y no quieren que la empresa privada, de una u otra manera, ingrese al fútbol, en este caso a los mundiales, porque va a haber una, o se presta para intereses independientes o corrupción en sí. Y ha habido casos en corrupción en la FIFA, como el año 2015. Así que la verdad es un tema muy delicado. Y en marzo del 2027 hay elecciones para la entidad que es FIFA, y obviamente que Infantino no creo que continúe, aunque él busca la renovación, pero ya la Conmebol, la CONCACAF y muchas federaciones están pidiendo la cabeza de Gianni Infantino. Esperemos de que la inversión privada inyecte a los deportes, pero sin modificar la cultura futbolera, en este caso en el Mundial, en la Copa Sudamericana, en los torneos europeos y sobre todo en la cultura del deporte mundial, que está rica. Bueno, Nico, muchas gracias. Esto ha sido todo lo que les puedo brindar en el segmento deportivo. Conmigo es hasta mañana.
1: Correcto, Rumbo Deportes, y no se olviden que estamos en las transmisiones de todos los partidos de ida y de vuelta de Sport Huancayo y todos los partidos de ida y vuelta de AET de Tarma. Los estamos transmitiendo por Rumbo Deportes, como siempre, vía los 91.1 del FM. 7:49, vamos así de rapidísimo ya con Ibed Espíritu, que nos tiene algo preparado, listo y expuesto específicamente de lo que ha pasado en las observaciones del estado que ha deplorado, obviamente, la unidad de nutrición y dietética, específicamente del Hospital El Carmen, que ya no parece un hospital verdaderamente, que está atentando la seguridad de todos los usuarios, señores. Nuevamente el problema del Hospital El Carmen. Adelante, Ibete, escuchamos.
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3: Gracias por el paso de información para Rumbo Noticias por la 91.1 FM. Nos vamos hacia el Hospital Regional Docente Materno Infantil El Carmen. Y es que no solo es la estructura e infraestructura de la fachada y de algunas áreas de neonatología. Esta vez se ha emitido un informe extenso con diversas observaciones respecto al funcionamiento de la unidad de nutrición y dietética del Hospital Regional Docente Materno Infantil El Carmen, con deficiencias en la infraestructura y equipamiento de esta unidad, que genera el riesgo de comprometer la seguridad del personal y también de internos del hospital. Y es que se ha realizado una visita de inspección. La Comisión de Control evidenció deficiencias en la infraestructura y equipamiento en los ambientes de nutrición dietética del hospital, observando manchas de humedad en el cielo raso en el área de producción y vestidores, baldosas de riesgo de cielo raso destruidas en ambientes como vestidores y otros, campana extractora de grasa de cocina inoperativa, rejillas y canal de sumidero de desagüe de residuos residuales obstruida, instalación de gas y almacenamiento de balones de gas deficiente, almacenamiento de balones de gas cercano a la instalación de tuberías de oxígeno, algo riesgoso, lavadero de cocina con desgaste del revestimiento de cerámico, cuchilla eléctrica con cables eléctricos expuestos sin protección y la falta de extintor contra incendios. Además de la falta de ventilación en el área de producción y del comedor, las manchas de humedad en la pared, la tubería de desagüe pluvial sin conducción a la red de alcantarillados, el lavadero de cocina sin válvula de salida, es decir, sin caño, situaciones que consta ya en un acta de visita. Como vemos en las imágenes a través del aplicativo de Rumbo Noticias y en la página web, son diversas las observaciones que se ha realizado y sobre todo las recomendaciones, por ejemplo, de que se requiere la ejecución de un proyecto de agrandamiento del comedor para evitar el hacinamiento del personal, mejorar la iluminación y ventilación, asegurar y sellar el cielo raso, funcionamiento deficiente en los sumideros, realizar el desatoro, limpieza profunda y, de ser necesario, el cambio de rejillas de nivelación. Sin embargo, estas observaciones al área de nutrición y dietética no vienen de ahora, vienen desde el mes del 18 de mayo del 2026, a los cuales se le ha trasladado incluso en varias ocasiones diversos informes y pormenores de lo que está ocurriendo en esta área. Nuevamente se le ha derivado un oficio al director del Hospital Materno Infantil El Carmen, Cristian Matamoros Vera, para que en el plazo de 5 días hábiles pueda comunicar cuáles son las acciones preventivas y correctivas. En la información que se tiene para Rumbo Noticias, adelante.
1: Definitivamente el Hospital El Carmen sigue siendo una pesadilla. La campana extractora de grasa de la cocina inoperativa, señores. Se ha verificado que en el área de producción del área de nutrición y dietética específicamente del Hospital El Carmen presenta una campana extractora de grasa que no sirve para nada. Pobre la cocina, llena de grasa, acumulación de grasa, donde se presenta excesivamente acumulación de grasa, así se llama. Falta de limpieza, lo que impide obviamente un gran funcionamiento y la operatividad efectiva, valga la redundancia, del ventilador, que es una porquería, no funciona. Seguridad en esta área falta. La conformidad. Se le ha hecho llegar, pues, aparte de lo que ha habido y se está cayendo el techo, ¿no? Es otra parte. Esto se llama las baldosas del cielo, raso específicamente, se han agrietado. No hay, pues, un director en este sentido, ¿no? Como les mencionaba. Están ahí tratando de pasarla. Si tú no puedes, papachito, mejor renuncia y pasa la voz a otra persona que sí pueda ser legal. No es que como cuando vino el ministro de Salud le estés entregando un oficio y le estés diciendo no, acá está el dinero, mire, necesitamos para esto, para el otro. No es para eso. Te equivocaste, el ministro te lo dijo en tu cara pelaida, ¿ya? Todo lo que necesitaba. Y el problema no es solamente esas manchas amarillas con filtración de aguas de lluvia en el cielo raso, señores, de ambiente. Es que estamos hablando de un hospital, no estamos hablando de una casa. Estamos hablando de un hospital que en cualquier momento se puede estar cayendo el techo y ¡plum! Un herido, claro, va a llegar más rápido al centro de salud. En este caso, porque ya parece un centro de salud, no parece un hospital, ¿no?
4: Sí, pues.
1: ¿Por qué?
4: ¿Cuántas deficiencias más va a tener el Hospital El Carmen, ¿no? Es una rayita más al tigre de todos los problemas que ha venido teniendo, primero con que faltaban los reactivos para el tema del laboratorio, todo. Sus alas llenas de insectos, de cucarachas, no había higiene, y ahora con el tema de nutrición, de la campana extractora que está hecha una desgracia total, ¿y cómo es que pueden preparar alimentos en este tipo de ambientes?
1: Ese es el punto, porque mucha gente era, pues, una campanita, ya traigo, abro la ventana, y no es tanto así. Es que ahí se tienen que conservar mucho los alimentos, por algo se tiene una extractora, precisamente para no abrir las ventanas y caiga algún insecto o algo, porque eso se supone que es directamente la comida va para la gente que está enferma, pongámosle así. Hay que tener mucho cuidado. Y se tiene en alimentos, ¡guau! Ahí que vas a encontrar un cabello, pues sería el colmo que encuentres un cabello dentro de un hospital, ¿no?
4: Ya sería lo peor que pueda pasar, pues, porque se supone que ellos tienen ciertos protocolos que respetar y aparte indumentaria específica para poder preparar
1: una alita de mosca, me dice mi patrón. ¿Qué vas a encontrar una alita de mosca, Pemar? Hay que tener mucho cuidado con este tema. ¿Y qué dice el señor Matamoros? Hasta ahora estamos esperando. Ojalá que trabaje. Yo puedo entender que tu edad no te da la proximidad de ser uno de los líderes por la edad que tienes, ¿no? Pero eso se va a ganar, eso se va creando.
4: Pero mira, yo pienso que por más joven que seas, tienes nuevas ideas, ¿no? Y ese tipo de nuevas ideas y nueva gestión, o sea, tienes una capacidad tal.
1: Tantas ideas tienes que nunca haces nada.
4: No, claro, pero a ver, en este caso es diferente, ¿no? Pero, o sea, yo cuando veo personas jóvenes, por ejemplo, que en algún momento trabajan conmigo y así, están tan ávidos de aportar nuevas cosas, que da gusto trabajar con ellos, ¿no?
1: No siempre, Catu.
4: Y en este caso, hablando puntualmente de salud, con mucha más razón.
1: No siempre.
4: Porque yo pienso que están pues ávido, con toda la necesidad de adquirir nuevos conocimientos.
1: Es terrible que tú estás ávido. ¡Ay, sí, yo quiero un avión! Con ese avión voy para un lado, para el otro lado, pero, papi, no puedo comprarme un avión.
4: No, claro, pero pues al menos tengo ideas y noción de cómo hacer para poder adquirir el avión.
1: No tienes noción porque eres nuevo. normalmente los nuevos, los que son nuevecitos, uh-huh. ¿ya? No tienen noción de lo que están haciendo. Se les tiene que enseñar.
4: Ya, pero en este caso este señor es médico.
1: Se supone que es un doctor, ¿no? Se supone. Que se supone que también ha hecho algo. Y se supone. Por eso hablamos de supuestos, porque este señor verdaderamente no deja, no permite. Por eso es que les digo, papá, por más joven que seas, el detalle es el siguiente. Me tengo que rodear de los monstruos, de los animales, de los mayores que me indiquen, oye, ¿qué ha pasado? ¿Cómo es el tema? ¿Cómo es la situación? No me voy a dedicar netamente, pues, a estar agarrándome, metiéndome las manos a los bolsillos, pues, por no decir otra cosa, me va a entender la gente, ¿ya? Son las 7:57, acá nomás voy a dejarte el día de hoy, mi estimado. No te voy a molestar más, pero si sigues rascando los huevos a la gallina, vas a encontrar que y vas a tener muchos problemas. Nuevamente, seguimos con el hospital. Nunca he tenido tantos problemas. Y hasta ahora no lo van a cambiar, porque es del partido, pues, el partido lo sabe, el partido lo hace. Ese es el punto. 7:58, nos tenemos que retirar. Hasta aquí llegó nuestro amor a nombre de Catu Castañeda.
4: Y Nico Bernal con nosotros será hasta mañana a las 6 en punto, permiso.
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0: Así es, Abrilcita, así que ya saben, este sábado 26 de septiembre. Ahora sí arrancamos con este primer bloque del programa, con el área de fisioterapia, con el tema pues de ruptura del tendón de Aquiles, ¿no? Muchas personas se preguntan si en este caso pueden realizar pues operación o fisioterapia. 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Así que, Abrilcita, dinos por favor el día de hoy, pues muchos pacientes de repente están pasando o han pasado y a veces solamente así dejan pasar el tiempo, no se hacen su respectiva evaluación o su fisioterapia. Lo más común es que jugando el fulbito, ¿no? Básquetbol, yo bajando pues las gradas y sintió como un crack, ¿no? Detrás del talón, como si lo hubieran pateado y pues ahora no puede pararse en punta de pie. Este programa es para ti. Hoy hablamos de la famosa ruptura del tendón de Aquiles. Abrilcita, por favor, explícanos el día de hoy.
1: Así es, ¿qué es el tendón de Aquiles y por qué se rompe, ¿no? El tendón nosotros lo podemos ubicar debajo de lo que es la pantorrilla, del talón a un dedito hacia arriba, ¿no? Es como hay un hilito, pero bastante grueso, o como una liguita se podría decir, ¿no? Pero bastante grueso, que tú lo puedes incluso palpar, te tocas de tu talón más arriba y está tenso, ¿no? Tenso, fuerte, como debería ser en realidad, para que sujete todo lo que es la parte del talón y del pie y tú puedas caminar y hacer diferentes actividades. ¿Qué pasa con este tendón? Este tendón de Aquiles es el más fuerte y el más grueso que nosotros tenemos en el cuerpo, precisamente porque sostiene estructuras como por ejemplo lo que es el tobillo, sostiene el peso del cuerpo, une los músculos que tenemos en la pantorrilla o los más conocidos como los gemelos, ¿no? Que tenemos atrás de la pierna. Estos gemelos unen lo que es el hueso con el taloncito, ¿no? Es el que te permite saltar, correr y, como decía la doctora, incluso caminar de puntitas. ¿Y por qué se rompe este tendón, no? No se rompe precisamente porque está sano, ¿no? Se rompe porque ya estaba enfermo y tal vez tú no lo sabías. Lo llamamos previamente, antes de que ocurra esta ruptura, una tendinitis o tendinosis, mejor dicho, ¿no? Acá en Huancayo, por ejemplo, vemos tres causas claras en NaturMed, ¿no? La primera causa es lo que le llamamos los guerreros de fin de semana. Gente de 30, 50 años, ¿qué pasa, no? Que trabaja sentada toda la semana. Y justo el domingo, o puede ser, ¿no? De lunes a jueves, jueves de patas, dicen, ¿no? Y los jueves van a jugar su famosa pichanga, ¿no? Entonces, como yo trabajo en sedente, sentado todos los días, y juegas tú tu fulbito, pues sin calentar, ¿no? En frío. Y tengan en cuenta que más ahora ya empezó la época de la lluvia también y mayor frío acá en Huancayo. Entonces, el tendón en frío y degenerado no aguanta el deporte que tú vas a hacer en ese momento. Pero tú dirás, pero es solo una vez a la semana. Efectivamente, pero ese tendón no está preparado para el deporte de contacto, ¿no? Impacto. Eso es uno que vamos a tener en cuenta. Tú estás sentado toda la semana y te pones a jugar así de la nada, sin calentar, y esto puede dañar pues definitivamente el tendón. Como segundo punto, tenemos la falta de flexibilidad y el calzado. ¿Qué pasa cuando usamos zapatos con taco o zapatillas sin talón adecuado? Y tenemos la pantorrilla, estos músculos, pues, ¿no?, que trabajan para poder caminar, muy acortados. O sea, les falta estiramiento, en pocas palabras. Mucha gente acá vive con contractura de gemelos. Tú te tocas esa parte de los gemelos y es doloroso, ¿no? Saltan, como se diría, el cuerpo se exacerba. Y esta contractura hace que en algún momento este tendón se pueda romper. Porque les decía, ¿no?, los tendones son como las ligas. Si están en buen estado, son flexibles, hacen sus movimientos que deberían hacer junto con la articulación. En este caso, el tobillo, por ejemplo. En otro programa hablábamos del hombro, que también por falta de flexibilidad, estos tendones pues se inflaman y se alteran. Aquellos pacientes también, que oyentes, que usan mucho taco y esta pantorrilla se sobrecarga, en algún momento sí puede generar una ruptura de tendón. Y como tercer punto, y no menos importante, tenemos los medicamentos y el sobrepeso. Algunos antibióticos y corticoides, ojo ahí, debilitan el tendón. Entonces, tú te estarás preguntando y dirás, por ejemplo, mi prednisona, por ejemplo, un ejemplo, ¿no? Mi prednisona, entonces si yo tomo largos periodos, ¿esa prednisona puede debilitar a mi tendón? Sí. Entonces, los corticoides es como si le hicieran pequeños huequitos al tendón. Y esos pequeños huequitos hacen unas pequeñas rupturas, ¿no? Y eso debilita. Y en algún momento, justo tú eres un paciente que vive con corticoides o te mandaron corticoides un largo tiempo y justo quieres ir a hacer deporte. Y ahí te lesionas, ¿no? Y tú también te preguntas y dices, pero qué raro, si yo lo sentía bien, ¿no? Me sentía bien, no sentía malestar ni dolor. De un momento a otro se me desgarró, pues, ¿no?, el tendón, o se me rompió. Entonces ahí viene una explicación de por qué hay que tener mucho cuidado en aquellos pacientes que toman corticoides. Ojo ahí, con ese tema del ejercicio, pues, ¿no?, que debilita en algún punto el tendón. Y el sobrepeso, sí, por la sobrecarga, ¿no?, el exceso de peso que podemos tener en el cuerpo.
0: 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Si tú de repente justo estás pasando pues por este tema de ruptura o desgarro. Y precisamente, doctorita, el día de hoy quiero que nos aclares, ¿no?, ¿cómo saben nuestros pacientes que es una ruptura y no solo un desgarro?
1: Así es, hay signos bastante notorios que tú vas a sentir en tu cuerpo, ¿ya? Uno de ellos es lo que vas a escuchar, porque sí, esto se siente lo que es en la parte del cuerpo como un chasquido, como si algo se hubiera desprendido, o como un latigazo en la parte de lo que es el talón. Cuando yo siento ese chasquido, o como si algo se hubiera soltado, desprendido de mi talón hacia mi pantorrilla, ojo ahí, hay que tener mucho cuidado porque puede ser una ruptura incluso completa. Si hay dolor agudo, ¿qué quiere decir? Un dolor intenso, insoportable, que luego se calma un poquito, tal vez cuando reposas, también es un signo frecuente. Si se te hincha detrás del tobillo y te sale un moretón, también es un signo. Entonces, hasta ahí ya tenemos tres signos: el chasquido, el dolor intenso y si aparece este moretón o hinchazón detrás del tobillo. Y la prueba de oro que no puede faltar, pues, puedes pararte en un solo pie o incluso de puntita. Y si te aprieta la pantorrilla estando incluso boca abajo, el pie no se mueve, ¿no? Esto se llama, es un signo que nosotros también evaluamos en fisioterapia, ¿no? Y si te pasa eso, pues tendrías que ir de emergencia a traumatología. Porque si solo fuera una inflamación, uno no va a ver hematoma, o mejor dicho, no va a aparecer ese signo que está morado, ¿no? Lo otro, vas a poder caminar todavía, incluso con dificultad, con un poco de dolor, molestia, pero sí vas a poder caminar. Pero cuando el tendón se rompe completamente, es como si hubiera un hueco incluso ahí. Tú te palpas y ya no hay. O sea, comparas con tu otro tobillito y dices, acá hay como una tira, ¿no? Una tira gruesa. Y veo mi otro tendón, mi otro lado, es un hueco, no hay nada. O incluso está incompleto. Por eso es importante la evaluación, porque siempre les digo, en desgarros, rupturas, hay tipos. Según el tipo, es lo que a ti también te van a derivar a fisioterapia. O caso contrario, como me ha pasado a mí también. Yo evalúo y si ya no es para fisioterapia, también los derivo ya netamente a traumatología.
0: Wow, y todos cuando escuchamos esta palabra, Abrilcita, de operación, ¿no? De repente ahí ya, ya es algo delicado, ¿no? Y en este caso, en este sentido, cuando a los pacientes ya pues era tan grave que tuvieron que operarle, ¿qué papel cumple el tema de la fisioterapia, ¿no? La gran pregunta que nos escriben muchos oyentes y los que nos están escuchando, pues, si siempre este tema del talón de Aquiles, ¿no? ¿Siempre se opera o no? ¿Cómo es?
1: Claro, yo sé que cuando escuchamos a veces o en el diagnóstico nos dan, señor, usted tiene ruptura de su tendón. Y a veces decimos, ay, no, doctor, ya me va a operar. Por eso les digo, hay tipos, ¿no? Por ejemplo, si es que no es una ruptura completa, solo ha habido un desgarro de un 30%, 20%, un 10%, o según cómo lo maneje también tu traumatólogo, y la ecografía se trabaja muy bien con lo que es la fisioterapia. Va a depender, como digo, mucho del tamaño, la edad y también si eres deportista. Porque si tú eres deportista, contigo nosotros tenemos que acelerar tu recuperación. Y la edad también, porque recuerden que nuestros tejidos no se recuperan igual como cuando somos de todas maneras más jóvenes, ¿no? Estamos más ahí, más activos, como se dice. Hay tratamientos conservadores, sí, con el yeso o la famosa bota de Walker, ¿no? Que aproximadamente te pueden poner unas 8 semanas, con tu botita vas a andar para conservar a ese tendón. Y también, sí, hay tratamiento quirúrgico donde ya te cosen el tendón, ¿no? Es como se rompe una ropa, lo tienes que coser, ¿verdad? Para que vuelvas a ponerte. Lo mismo es en el tendoncito. En Naturmed, en Girón, Arequipa, lo dividimos en 4 fases. Y esto es crucial para lo que es el tratamiento en temas de tendón. Y en este caso, pues, en el caso de terapia física, la primera fase nosotros nos enfocamos en la protección, ¿no? Si tú estás con tu botita o el yeso, controlamos la inflamación con crioterapia, drenaje, electroterapia. Y movemos lo que sí se puede, son los deditos, la rodilla, para que también el tobillo no se hinche mucho. Como vas a estar con la bota, hay hinchazón, se genera la famosa edema, ¿no? O retención de líquido. Y movilizamos un poco para que los músculos no se apoyen, no se atrofien. Pero lo que es pisar o ejercicios fuertes en este proceso, todavía no, acá solo nos enfocamos en desinflamar. En la segunda fase, cuando ya estamos mejor, ya pasó un tiempo más, o en la segunda, tercera semana, ahí empezamos, sí, el apoyo, ¿no? Empezamos lo que es un poquito a pisar, un apoyo progresivo de la bota y la terapia manual, ¿no? Si en caso hubiera habido una cirugía, hacemos terapia manual también en la cicatriz, porque tú dirás, ya me hicieron la cirugía, quedó mi cicatriz y lo dejo así. No, la cicatriz se retrae, por eso es que nosotros, o se hace más pequeña, y eso puede causar dificultad para que tú camines. Por eso es que nosotros también trabajamos terapia manual en esa cicatriz, para que quede más o menos el tamaño de lo que te han dejado operado, ¿no? Entonces es como un chiclecito, ¿no? Tú lo estiras y cuando estás masticando o está caliente, por decirlo así, se estira, o como una plastilina, ¿no? Pero si se hace duro, rígido, esa cicatriz puede hacerse más pequeño y la piel también. Entonces eso hace que genere dolor en algunos pacientes que no se hacen tratar sus postoperatorios. Por eso es importante también ahí trabajar lo que es terapia física. En la tercera fase, cuando ya controlamos la inflamación, el dolor, ya estás empezando a apoyar el piecito, de la semana 6 a la 12 aproximadamente, quitamos ya la bota, recuperamos poco a poco movilidad del tobillo. El paciente llega sin poder bajar el talón, porque se queda, es como si el tobillito se quedara tieso, ¿no? No puedes ni pisar, ni elevar el pie, ni bajar el pie. Entonces, usamos ahí también diferentes tipos de ejercicios y equipos. Utilizamos, por ejemplo, bandas elásticas, ¿no? Que no generan dolor. Y trabajamos la propiocepción. Tú te estarás preguntando, ¿qué es la propiocepción, no? Es esta facultad que tiene el cuerpo para ubicar partes, ¿no? Es como que cuando tú estás caminando, sabes, ¿no? Que estás pisando y todo lo demás. Entonces, esto se pierde en algún punto cuando nosotros nos fracturamos, nos esguinzamos. Por eso los esguinces frecuentes en tobillo. Estoy caminando y cuando no me hago tratar, otra vez el tobillo se dobla. Lo que queremos nosotros evitar es eso. Para eso trabajamos el equilibrio bastante. Para que el tobillo es como si hiciera un reconocimiento y diga, ¿no? Ah, ya, mi función es estabilizar esta parte, pisar bien, que si mi humano está caminando y justo se tropieza, yo no me debo doblar. Prácticamente, en pocas palabras, eso es lo que tiene que volver a aprender tu tobillo. Tú dirás que eso se olvida. Sí, todo eso parecen cositas simples, pero en rehabilitación trabajamos eso. Porque de nada serviría, ya te bajamos el dolor, te bajamos la inflamación, ya estamos trabajando movimientos, pero justo estás empezando a caminar y te doblas el tobillo. Y ya no hay solo esta ruptura del tendón de Aquiles, vas a producir también un esguince. Y lo que no queremos es eso, ¿no? Entonces prácticamente nos enfocamos en rehabilitación, en esos pasos, ¿no? En que tú puedas volver a hacer tus actividades con normalidad. Y en la cuarta fase, pues ya serían los ejercicios de fortalecimiento. Ya estoy movilizando mi tobillo, entre otros, y fortalecer la pantorrilla, ¿no? Que es lo ideal para que este tendón no se vuelva a lesionar. Y tú puedas volver a hacer poco a poco tus actividades, como podría ser jugar, pero eso sí, con bastante cuidado y también teniendo en cuenta el tipo, como decía, de ruptura que tú has tenido.
0: Así es, así que si tú estás pasando por un tema, pues, o ya te has operado y piensas que así nada más pues va a pasar o solito va a volver a rehabilitarse, claro que el cuerpo es inteligente, ¿no? Pero requiere una ayuda especializada. Un Aquiles bien rehabilitado, pues, menciona que es mínimo, ¿no, doctorita? 9 meses, ¿no? De 6 a 9 meses, ¿no? Con mucha paciencia, ¿no? En volver a hacer su fulvito, ¿no? No es en 1 mes o 2 meses.
1: Claro, si es que ha habido una ruptura completa, sí, más o menos es ese tiempo. Pero recuerden que si es una ruptura un poco menos, entonces es mínima un 10%, dependiendo, eso se controla con la ecografía. Ojo, eso tengan siempre cuidado. Temas de desgarro, ruptura, sí o sí tu ecografía, porque con la ecografía nosotros sacamos cuánto se ha dañado el tendón, el músculo o el ligamento. No es que tú vienes y yo te evalúo, claramente te voy a decir tienes los signos, los síntomas, pero necesito tu ecografía. Así nomás no puedo ver tu tendón. De eso va a depender el tiempo de tu tratamiento. Esta fase es más o menos los meses, como dice la doctora Marisela, es más que nada para una ruptura completa, ¿no? Donde ya intervino la cirugía.
0: Así es, y ahora lo más importante, como saben, en Naturmed también nos enfocamos bastante en el tema preventivo, ¿no? Para no volver a romperse o de repente tener mucho cuidado. ¿Cómo podemos prevenir esto, Abrilcita? Porque todos jugamos fulbito, ¿no? Simplemente caminamos, ¿no? Subimos, bajamos escaleras, estamos ahí activos. ¿Cómo podemos, pues, prevenir este tema?
1: Así es, Marisela, tenemos unas tres reglas de oro. Uno, calienta siquiera 10 minutos, pero calentar no es solo, ya me pongo a trotar una vuelta y ya está, ya calenté, ya no. No es eso. Calentar 10 minutos una articulación es mover tobillos, talones al glúteo. Esto los varones, sobre todo los que me están escuchando, deben saber, porque esto es su calentamiento frecuente antes que ingresen a jugar a la cancha. Por ejemplo, los grupos deportivos, ¿no? Justo hace un rato estaban hablando en el primer programa de lo que es este fútbol. Entonces, esto de llevar el talón al glúteo, sí, cuenta como un calentamiento. Subir y bajar graditas, por ejemplo, despacio. O subir y bajar en puntitas en tu mismo sitio. Al menos unas 20 veces. Con el frío de Huancayo, el tendón necesita estar caliente. Recuerden eso, ¿ya? Y si ustedes nos están escuchando también de otros lugares donde hace más frío incluso, con más razón para que tú puedas hacer tu deporte. Segunda regla. Estira tus gemelos todos los días. Pero yo no hago deporte, con más razón. Si tú trabajas sentada, o incluso para aquellos que trabajan caminando horas, entre otros, o manejando bicicleta, por ejemplo, los drivers, ¿no? Que manejan todos los días bicicleta. O incluso si tú estás, por ejemplo, en el campo también, porque en el campo también hacemos bastante esfuerzo físico. Hay que estirar los gemelos. Párate frente a una pared, una pierna atrás, estirado, sin doblar la rodillita, y baja el talón hasta el piso. Ahí vas a sentir como un pequeño jaloncito, ¿no? Atrás de la pantorrilla. Hasta donde toleres, ojo, no debe doler. Cuentas unos 30 segundos, 3 a 5 veces por cada pierna. Si no puedes tocar el piso con el talón al hacer el ejercicio, tienes gemelos también acortados, ¿no? Y eso desencadena también incluso dolor de rodilla, dolor de cadera o incluso dolor en el tobillo sin que haya habido alguna lesión. Y hay que tener mucho cuidado en eso. Y como tercera regla, pues no subas las cargas en tus deportes de golpe. Bueno, esa mala costumbre que tenemos. Si no has jugado en un mes, en medio año, no juegues pues 2 horas seguidas. Algunos se meten su pichanga después de medio año, de 3 horas, 2 horas, Dios mío. Pobre, pobre tendón. Y pobre rodilla. Porque acá no entra solo el tendón. Cambia siempre de zapatilla cada 6 meses. Estás andando con tu zapatilla hace 3 años. Entonces, pobre suela, ya está bien desgastada, está desigual, desnivelada. Porque todos tenemos diferentes tipos de pisada. Mira, hay tipos de caminar y tipos de pisar. 2 cosas diferentes. Una zapatilla sin una buena amortiguación es un enemigo del tendón. Para aquellos que les gusta usar mucha zapatilla también plana, también es un enemigo. Pobre talón, en algún momento te va a doler tu rodillita, en algún momento te va a doler la cintura. Y tú vas a decir, pero yo no cargo peso, no es necesario que cargues peso. El uso de malos calzados genera varias enfermedades o condiciones en este caso, ¿no? Condiciones de lumbalgia, condiciones de escoliosis, dolores de cadera, dolores de rodilla, ¿eh? Entonces hay que tener mucho cuidado con el calzado. Ahora no me vayas a decir, ay, entonces voy a usar mi calzado con taco. No, tampoco. Entonces los calzados siempre yo les trato de guiar con las zapatillas deportivas, ¿no? ¿Has visto esa zapatilla que la parte del talón tiene un poquito más grueso y según va bajando a la punta ya es un poco más delgado, no muy delgadito, ojo, porque también he visto zapatillas que empiezan delgadito y terminan como taco. Eso tampoco es lo ideal. Poco a poco hay que ir acostumbrando. Si yo he usado toda mi vida zapatillas planas, en la casa puedo empezar a usar. Por ejemplo, para salir, tal vez, ¿no? Estaría bien para tus compromisos. Pero si estás en casita, intenta usar. Y a todos aquellos que les gusta usar muchas sus chanclas también, ¿no? Eso también, diario estar usando. Y si tú estás, sus pantufles. Para estar en casita, un par de, como se dice, no vas a estar todo el día con tus chanclas, ¿no? Es muy plano. Todo eso lesiona. Entonces, cositas pequeñas que a veces nosotros en el día a día pues hacemos, ¿no? Y nos descuidamos un poco. Y si ya te dolió el tendón de Aquiles semanas antes, eso ya es una alarma. Ojo, era posiblemente una tendinitis. y si no le haces caso, se rompe, pues se rompe, ingresas ya a lo que es netamente cirugía y luego ya a tu terapia. Hay que tener mucho cuidado con los signos de alarma. Siempre les digo, no aguantarse el dolor, si yo ya veo hinchazón, inflamación, que se hace morado, ya está sonando, a evaluarse.
0: 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Así que nos vamos a una breve pausa comercial y retornamos.
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0: Estamos de retorno en su programa Recupera tu Salud, gracias al Centro de Medicina Integrativa NaturMed. En este segundo bloque es para psicología con nuestra psicoterapeuta especialista en flores de Bach, hipnosis clínica y tratamientos en psicoterapia. Doctora Marisela, muy buenos días.
1: Buenos días, Abrilcita. Buenos días también saludando pues a todos nuestros oyentes y tal vez a nuevos oyentes que se están conectando de diferentes partes del Perú. 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Así que Abrilcita, el día de hoy, como mencionas, estamos pues ya en el área emocional, ¿no? En el área psicológico. Y como vemos, en NaturMed trabajamos con este enfoque integral, porque si uno se dedica solamente a cuidar pues la parte emocional, estaría en desequilibrio, porque efectivamente necesitamos también la parte física, ¿no? Porque gran parte de lo que comemos también se transforma en cómo pensamos, en cómo sentimos. Entonces, si tú eres ya paciente de NaturMed, te vas a dar cuenta de que a cualquier área que tú vayas, ya sea el área de fisioterapia, igual pasan a todas las áreas. ¿Por qué? Porque su recuperación hemos visto que es mucho mejor si es de manera integrativa.
0: Doctora, y ya para empezar con el programa, ¿no?, las famosas frases para el tema de que tú vas a tocar el día de hoy, ¿no? Sin él no puedo vivir. Tal vez si tú te identificas con estas frases, este programa está hecho para ti. O también si has escuchado por ahí alguna persona, por ejemplo, alguna amistad, algún amigo que en algún momento te ha escuchado y dijo, ¿cómo puedes? Tú también dices, ¿no? ¿Cómo puedes hablar así? Entonces, entonces estas frases como el sin él no puedo vivir, doctora. Si me deja, me muero. Me corto con galletita de soda. Necesito saber dónde está todo el tiempo, este tema del control, ¿no? Quieres saber dónde está. O el famoso, prefiero aguantar antes de cualquier cosa, o como esa música, ¿no? Se acaba la vuelta, pero no me dejes, dice, ¿no? Entonces, doctora, pero doctora, y acá viene la pregunta, ¿no? ¿Cómo podemos diferenciar el amor de la dependencia?
1: Así es, totalmente, ¿no? Y precisamente, Abril, me hacía recordar de estas canciones, ¿no?, que salen de la realidad, inspirados, como se diría, en casos reales, ¿no? Sácame la vuelta, pero no me dejes, ¿no? Si te vas, llévame contigo, ¿no? Así todavía. Entonces, hay muchas personas que sufren, ¿eh?, por el tema, pues, amoroso de la dependencia emocional. Primero quiero decirte algo muy importante, ¿no? Amar a alguien y necesitar efectivamente o afectivamente a alguien no son exactamente lo mismo, ¿no? En una relación saludable podemos necesitar compañía, ¿no? Compañía, apoyo, afecto y cercanía, eso es normal. El problema, ya cuando todo se comienza a distorsionar, aparece cuando nuestra estabilidad emocional comienza a depender casi completamente de la presencia, aprobación o atención de la otra persona, ¿no? Una pregunta muy poderosa para ti sería: ¿estoy compartiendo mi vida con esta persona o siento que mi vida depende de esta persona?
0: Muy interesante, doctora. Y aquí también nace una pregunta, ¿no?, que nosotros, muchos de nosotros tal vez en algún momento de nuestra vida nos hemos preguntado. Doctora, ¿cómo sería una relación o un amor saludable?
1: Así es, ¿no? Basado en un amor saludable, no es que una relación no haya problemas, o sea, no significa una relación perfecta. hay discusiones, diferencias y momentos difíciles, ¿no? Entonces, cuando llega a mí una pareja o una mujer, varón, me dice, doctora, mucho peleamos, ¿no? Y yo le digo, pero el tema no es que peleen o las discusiones, sino es qué hago, ¿no? Con eso. Acá, por acá dicen sus casos, ¿tá?
0: Lucho.
1: Están exponiendo sus casos por acá. Existe algo fundamental, ¿no? Que cada persona conserva, por ejemplo, su identidad. Puedo amar a mi pareja y seguir teniendo amistades. Justamente hace unas semanas debatíamos por aquí por la radio si existe una amistad entre un varón y una mujer, ¿no? Por acá dicen si existe, no existe, más o menos, depende, ¿no? No existen, dicen. Entonces, que una pareja, ¿no?, pueda tener algunas amistades, algunos intereses en común, proyectos, espacios personales, ¿no? Opiniones diferentes, tal vez, porque a veces hay parejas que son de un, digamos, fans de un político, el otro de otro político, ¿no? De un grupo deportivo, de otro deportivo. Entonces, también respetar eso, ¿no? El amor saludable dice, ¿no? Te elijo, la dependencia puede sentirse como te necesito. Es muy, muy diferente decir, yo te elijo, prefiero tu compañía porque me agrada, no hay tema de conversación, me siento cómoda, a decir te necesito para poder estar bien, ¿no? Si ya no te llama, no te escribe, ya estás ya con el corazón pues en la mano, por así decirlo, o estás renegando, aburrida, ¿no? Porque estás maquinando, pensando dónde estará, con quién estará, qué estará haciendo, ¿no? Entonces, claro, o sea, y tu mente ahí, pues, no preferentemente, sería bueno que nuestra mente nos lleve a lados sanos, positivos todo el tiempo, ¿no? Si no, te lleva a lo más sano, a lo más enfermo.
0: Así es, doctora, muy importante lo que tú nos mencionas. Cada pareja, pues, tiene diferentes tipos, como tú dices, de opiniones, pensamientos. Justo el otro día me preguntaban y me decían, ¿cómo decían? Por los opuestos, entonces se atraen. Yo decía, claro, ¿no? Porque también tener una pareja que piense igual que tú, no, en ciertas cosas tal vez, ¿no? Pero sí, prácticamente es como que, no digo que aburra, ¿no? Pero sí, tiene que haber diferentes opiniones, porque ahí también tú como que aprendes y disiernes también, ¿no? Ciertas situaciones, entre otras cosas. Y hablando de esto, doctora, de que tenemos diferentes opiniones y todo lo demás, hay una palabra aquí que utilizamos últimamente en las relaciones y es el tema del apego. ¿Qué tiene que ver este tema del apego en lo que estamos conversando ahorita, ¿no? Sobre las relaciones y el amor, ¿no?
1: Así es. Aquí tenemos que mencionar a un psicólogo, a John Bowlby, uno de los principales autores, ¿no?, de la teoría del apego, que estudió cómo las experiencias tempranas de vinculación, ¿no?, es decir, en tu casa, en la infancia, pueden influir en nuestra manera de relacionarnos, ¿no? Posteriormente, ya investigadores también ayudaron a estudiar diferentes patrones de apego. Entonces, tú, varón, mujer, que quiere tener pareja o que ya tiene pareja, tienes que conocer qué estilo de apego tienes, ¿no? Los más conociditos, por ahí el apego ansioso, el apego evitativo o el apego mixto, ¿no? El sí, pero no. Entonces, una persona con mayor ansiedad de apego puede experimentar una preocupación ya intensa por perder el vínculo y buscar, pues, constantemente señales de seguridad. Por ejemplo, ¿no? ¿Por qué no me respondió? ¿Estará perdiendo el interés? ¿Todavía me quiere? Entonces, las investigaciones recientes encuentran nuestra asociación del apego ansioso y las conductas como una adicción al amor. Imagínate, no existe, así como eres adicto pues a otras sustancias, también existe, claro, el apego afectivo como un tipo de adicción al amor, imagínense. Entonces, el día de hoy estamos hablando, ¿no?, el tema pues del apego y cuando también deja de ser una relación saludable a convertirse en una relación insana. ¿Y por qué nos preocupamos, ¿no?, en estos casos? Porque de ahí precisamente pues surgen las familias, ¿no?, y los niños, el futuro del Perú, como dicen, ¿no? Entonces, si nosotros estamos así, ¿no?, mal en su relación de pareja, teniendo todos estos apegos, claro, o sea, ¿cómo estamos dando el ejemplo a los pequeños pues en casa? Porque sabemos que la educación parte precisamente del hogar.
0: Doctora, y lo que tú mencionas, conocer, como tú dices, nuestros tipos de apego es fundamental. Porque decías, ¿no? Tú puedes, yo Abril, puedo tener mi apego, no sé, pues, ¿no?
1: Evitativo.
0: Evitativo. Y tal vez un chico por ahí puede tener

0: indicadores que tú puedes tomar en cuenta. Primero, sentir que no puedes estar bien cuando la pareja no está disponible, así cuando no te responde. Dos, necesitar constantemente mensajes, llamadas o demostraciones de amor. Hace unas semanas yo tuve una paciente que estaba en crisis precisamente porque ella tenía el apego afectivo, ¿no? Entonces no le contestaba, entraba en crisis, ingresó temblando. Entonces eso es real y muchas personas pues viven este tema, ¿no? Necesitar constantemente mensajes, llamadas o demostraciones de amor. Tres, abandonar amistades, ¿no? ¿Quiénes ya cuando tienen enamorada, ya se olvidan de sus amistades, ¿no?
1: Entonces, en cabina, dicen cabina.
0: En cabina, por aquí. Todo su caso es del joven de cabina. Ya no conoce amistades, ya no va a ninguna reunión, o todo el tiempo está disponible para la pareja, ¿no? Si es tu caso, es un indicador, ojo, de que podrías estar teniendo esta dependencia afectiva. Aceptar situaciones que te hacen daño por miedo a que la relación termine. Entonces, todo esto pues implica también un cuidado, mejor dicho, un descuido ya de tu vida personal, ¿no? Ya no vives tu vida solamente, sino ya estás más disponible a todo lo que la pareja quiera hacer. Por ejemplo, en un fin de semana de repente a ti te gustaba estar con tus amigas un rato, pero ahora ya no. Ahora estás de repente ya más con la familia de la otra persona. Es decir, poco a poco tú te vas dejando a último, ¿no? Entonces pones en primer lugar a tu pareja, seas varón o mujer, porque esto pasa a todos.
1: Y ahí, doctora, ya viene de las amistades, viene el clásico comentario, ¿no? Claro, como ya tiene enamorado, enamorada, por eso ya ni nos habla, ya no sale con nosotros. Incluso las amistades te empiezan a excluir, porque si la pareja también es un poco así como que intensa, vamos a decirle, ya las amistades como que se incomodan y también dicen, no, mejor no le hay que llamar porque va a estar con su flaco, con su flaca y es medio espeso, ¿no? Y ahí sin querer nos vamos alejando. Digo nos vamos porque a mí en algún momento también me pasó. En algún momento cuando era más joven, ojo,
0: inexperta,
1: cuando era más guagua, sí me pasó también ese tema, ¿no? De que me terminé alejando de mis amistades. Y al final cuando terminas la relación, no hay nadie.
0: Ni amigos,
1: ni amistades, hasta de la familia, ¿no? Que en casos ya...
0: Extremos. Claro, aíslan a la familia. Entonces podemos ver, no estábamos mencionando, de que una relación saludable sí puede, ¿no? O sea, de hecho es saludable que uno pueda conservar ciertas amistades. Obviamente no vas a conservar pues al amigo que quería estar contigo y no funcionó. Obviamente no, ¿no? Sino al ex ahí tampoco. Sino puede ser un amigo, un colega, de repente, ¿no? O sea, una amistad cuando uno tiene pareja es diferente a una amistad cuando uno está soltero. Pero efectivamente, tienes que tener amistades. De hecho, es muy saludable. Ya sea de tu mismo sexo. Bueno, si eres mujer, ya con puras mujeres o igual. Aunque hay tipo de relaciones, ¿no? El detalle está en los acuerdos que tú tengas como pareja. Entonces, es saludable que nosotros podamos tener, ¿no? Aparte de tener nuestra pareja, tener como también amistades, ¿no? Colegas del trabajo o de repente de los estudios que tú estás realizando para que no te aísles, porque un ser humano pues aislado, imagínate, a veces, lo peor es que a veces estas relaciones que son muy controladoras y tal terminan pues separándose, ¿no? Y luego, ¿qué pasa? Te quedas triste y solo.
1: Triste, solo y abandonado.
0: Claro.
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0: Así es, así que ahora les voy a mencionar un ejemplito, ¿no? Para las personas que nos están escuchando, que están manejando tal vez. Imaginemos una mujer llamada Ann, ¿ya? Todas las Anas ahorita, ¿no? Así, pero ¿por qué mi nombre, no? Ann

0: Ana tiene pareja y cuando él no responde durante una hora, empieza a pensar. Seguro está con otra, ya sea varón o mujer. Después manda varios mensajes, no recibe respuesta, comienza a sentirse angustiada, deja de trabajar, revisa sus redes sociales. ¿Cuántos de los que me escuchan no solamente tienen una red social, sino tienen una red social pública, pero otra solamente para stalkear, ¿no? Finalmente, pues, él responde, no estaba trabajando. Ana siente alivio, ¿no? Porque es como una adicción, imagínate. Mientras no le responda, está pero, ¿no? Ya ansiosa. Modo espía, ya viendo ansiosa. Pero cuando le responde, es como que hay una sensación de alivio. Pero al día siguiente vuelve a ocurrir. Entonces, esto genera un ciclo. Imagínate vivir, ¿no? Y esto, a mí me encanta trabajar con pacientes que tienen dependencia emocional, varones o mujeres, ¿no? Porque cómo es que luego ya cuando pasan, porque es como un sueño, ¿no? Un trance de que, y cuando despiertan ya en las últimas etapas y dicen, por esta persona, o sea, realmente estaba migajeando, como dicen, ¿no? Y realmente, claro, porque realmente les trataban mal, o sea, son personas que dejaban todo, ¿no? Y realmente cuando reaccionan y dicen, o sea, ya perdiste el tiempo, le digo, ya no, 6 meses, medio año, un año. Ahora, el tiempo que te queda en adelante, pues recupera, ¿no? Tu tiempo contigo misma. Y como uno ve, ¿no? ¿Verdad? Cuando están en modo, pues, migajeros, víctimas, ¿no? De que, como yo veo como un mendigo, ¿no? Oye, por favorcito, dame amor, ¿no? Dame tu tiempo, o sea. Realmente cuando comienzan a empoderarse varones y mujeres, es bonito porque recuperan, ¿no? Su autoestima porque la tienen en el suelo, recuperan sus límites, ¿no? Y muchas personas, yo tengo muchos casos de mujeres y varones que pues ahorita ya se han comprado su departamento, han logrado ascender, lo que estaban dejando en pausa su tesis o que no podían hacer, digamos, por ellos mismos, ya han sacado su tesis. Y la verdad a mí me da mucha alegría que ya mujeres y varones pues se empoderan, ¿no? Se empoderan porque se dan cuenta de que nuestra felicidad no puede estar en manos de un ser humano, de otra persona. Nosotros podemos compartir nuestra felicidad con alguien, que es diferente, ¿no? A que tú seas, porque los varones, pues, con su boquita que hablan y tú eres mi luz, mi todo, ¿no? O sea, tú eres mi felicidad. Pero esto no es cierto, ¿no? Tu mundo, todo, no es cierto, en realidad. Ideas, ¿no? Entonces, no es cierto esto, ¿no? Como dice Melcochita, y no hay que dejarnos, pues, también sorprender por estas personas, ¿no? Y ahí también ingresaríamos ya a tipos de personalidades, como por ejemplo los narcisistas, ¿no? Que imagínate, entonces personalidades que, o que son medio psicópatas, ¿no? Con estos rasgos de que te engatusan al inicio hasta que te adicta a él o a ella y luego te dejan, porque ese es su modus operandi, por así decirlo, ¿no? Entonces, realmente, nosotros tenemos que saber cómo es construir una relación saludable. Y eso depende de ti, porque no hay una regla general. La regla general sería mientras no sea nada pues insano, ¿no? Mientras tú te sientas bien. Pero como venimos a Brincita, pues, de modelos a veces disfuncionales, ¿no? En casa, de padres separados. Entonces, ese es el modelo que nosotros tenemos. Entonces, ahora de adulto no quiere decir que ya, uy, ya se acabó la vida para ti, sino tú puedes construir nuevamente una idea en tu cabeza de cómo es una relación saludable y bajo eso, ¿no? Tener, pues, elegir.
1: Doctora, y aquí surge lo que tú mencionas, una pregunta importante. Porque sí, ¿no? O sea, nosotros aprendemos mucho del tema de los papás desde que estamos pequeñitos y eso repercute cuando estamos pues ya adultos, ¿no? Y a veces decimos, no, a mí no me afecta en nada. O el clásico, tal vez cuando hemos vivido en un hogar con violencia y tú cuando estás adulto dices, no me ha afectado. Pero en realidad tú tienes actitudes que sí te ha afectado, solo que no te das cuenta o lo hemos normalizado. Doctora, y ahí la pregunta que justo te quería hacer antes que me olvide. ¿Qué papel tiene acá la autoestima? Como tú dices, para no estar migajeando.
0: Así es, tiene un papel importante, ¿no? Pero debemos evitar simplificar y decir toda persona que es dependiente tiene baja autoestima. La realidad es más compleja, ¿no? Algunos estudios pues han encontrado asociaciones entre dependencia amorosa, apego inseguro y autoestima. Entonces, sí tiene algo que ver pero también no podemos minimizarlo. Ciertamente una persona que no se quiere a sí misma, que no se conoce, pues va a caer fácilmente en estas redes, ¿no? De sentir que tu pareja lo es todo, pero realmente yo le digo, o sea, a las personas de que tu pareja, tu esposo, tu saliente, no sé, tu amigo, no debe ser todo, es una parte importante. Yo siempre les grafico a mis pacientes, ¿no? En una hojita, un corazoncito, ¿no? Le digo, esto es tu corazón. Cuando tú eres dependiente emocionalmente, pones a la persona en todo tu corazón, todo el espacio. Pero realmente no tiene que ser así. Acá en tu corazoncito tiene que haber, pues, ahí está tu familia, no tus amigos, personas importantes. O sea, no podemos hacer que una persona sea todo en tu vida. Así que, Abrilcita, por favor, para ir cerrando ya poquito a poquito, recuérdanos qué es lo que tenemos este sábado 26 de septiembre.
1: 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Entonces, esta campaña de salud está hecha para ti que estabas esperando una señal, tal vez, ¿no? Para que de una vez te hagas tu chequeo, chequeos preventivos también. Ojo, no esperen a estar todavía mal, enfermos, y recién irse a hacer evaluar. También los chequeos preventivos son muy buenos, como este caso, como hablábamos en el primer bloque, ¿no? Del tendoncito, que por ahí tal vez ya hay inflamación. Y si hay inflamación, también haces tu terapia. O como la doctora, lo que estamos hablando acerca de lo que es el apego, la dependencia y el amor saludable. 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Doctora, ya terminando este bloque, ¿no? Nos has hablado de la importancia de lo que es la autoestima y cómo ingresa en este tema de la dependencia. El amor. ¿Cuál es, doctora, cinco consejos o algunos consejos que nos puedes dar para amar sin estar dependiendo?
0: Así es. Bueno, el primer consejo es que no abandones tu identidad por una relación, ¿no? Consejo número dos, mantén vínculos fuera de la pareja, sea con tus relaciones familiares o algunas amistades. Tres, aprende a tolerar pequeños momentos de distancia, ¿no? Porque uno, pues, está trabajando, no va a estar respondiendo ahí todo el tiempo. Pero el saber que tu pareja está trabajando y tú estás tranquilo, ¿no? Eso también es algo que nos da paz. Habla de tus necesidades en lugar de exigir que la otra persona lo adivine. Eso es siempre más para mujeres, ¿no? Si sientes que no puedes salir de este patrón, busca acompañamiento. No tienes que pasar o aguantarte esto sola o solo, ¿no? Hay especialistas, en este caso estamos, pues, en Naturmed, en el área de psicología, para que tú puedas venir y acercarte, pues, a contar, porque no es que haya algo defectuoso en ti. De hecho, hay un patrón que seguramente lo encontraremos haciendo algunas sesiones, conociendo la raíz de por qué tú reaccionas así, ¿no? De por qué para ti representa una dependencia emocional muy fuerte, de dónde viene eso. Conociendo nuestra historia personal, pues nosotros podemos también ayudarte. Así que recuerda también, querido amigo, que no necesitas dejar de ser tú para que alguien decida quedarse contigo, ¿no? De hecho, mientras una persona hace lo suyo, va por sus sueños, trabaja en lo que le gusta, se apasiona en lo que le gusta, pues yo creo que es una persona que a un hombre o un varón o a una mujer atrae, ¿no? Cuando una persona está en lo suyo, haciendo, pues, siendo independiente, pero cuando una persona, ¿no?, dice, yo necesito estar con esta persona para vivir, ahí está, pues, la diferencia, ¿no? Si tú sientes que necesitas a un varón o a una mujer, ¿no?, para ser feliz, para estar tranquilo, ahí hay un problema. 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
1: Y doctora, como decíamos justo cuando mencionaste esa palabra, ¿no?, de te necesito, me recordé de esa música que dice te necesito, como la luz del sol, ¿no? Y justo estamos hablando que sí, bueno, efectivamente hay músicas que incluso te, como que te empujan, incentivan. Ay, y tú andas dedicando música, así. Entonces, doctora, muchas gracias. 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Nos despedimos hasta otra oportunidad.
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0: Hola, hola, ¿qué tal amigos de Radio Rumbo, la radio que se ve? Buenos días, bienvenidos a otra emisión más de Punto de Vista. Estamos a 23 de septiembre de 2026. Bueno, hay una serie de temas que hay que comentar, ¿no? Pero primero hay que saludar a la juventud, ¿no? A la buena juventud, a la juventud estudiosa, a la juventud que lee, a la juventud inteligente, a la juventud amorosa. El día de la primavera y es el día de la juventud, pues, ¿no? Pero también hay que saludar a los jóvenes mayores. Sí, hay gente de 60, 70 años con una actitud juvenil, ¿no? Y que salen a correr en las mañanas, hacen sus ejercicios. En fin, la juventud se pierde en el espíritu, en el alma, no en la edad. Así que nuestro saludo hoy 23 de septiembre, se celebra el día de la primavera y el día de la juventud. Bueno, y hablando de jóvenes, estábamos viendo un video de jóvenes equivocados, ¿no? Muy equivocados. Y no son pocos, ¿ah? Son muchos. Y eso da pena. No hay otra cosa que sentir pena, ¿no? ¿Por qué? Por el desconocimiento, por dejarse sorprender, por dejarse engañar, por dejarse estafar con ideas totalmente equivocadas. ¿Y qué ideas? Bueno, esas ideas, pues, las marxistas, leninistas, maoístas, que no es nada más que mentiras absolutas. Por eso saludamos a los jóvenes inteligentes, y creo que todos son inteligentes, solamente no hay que dejarse sorprender. Sí, porque, ojo, mucha gente que dice, bueno, estoy con el Movadef, me he inscrito en el Movadef, soy del Movadef. Y cuando se habla de terrorismo, dice, no, se están terruqueando. Pero caramba, infórmate bien, pues, de dónde nace el Movadef, qué cosa es el Movadef. El Movadef lo ha creado a Ismael Guzmán, de Sendero Luminoso, el líder. No, líder no, cabecilla de Sendero Luminoso. Entonces, si firmas eso y estás con ese partido, eres pues parte de un grupo que ha causado terror en el país. Así que no te dejes engañar. Y usted, señora, para que después no esté llorando, sufriendo, pobrecito, mi hijita, mi hijo, tome atención a dónde va su hija, su hijo, qué cosa hace. Sí, porque a veces de pronto están en la discoteca bebiendo tragos cortos, fumando droga, en fin, haciendo cosas malas. O perteneciendo a estos grupos senderistas, a estos grupos radicales. Entonces, por favor, vea usted lo que hacen sus hijos. Ojalá de pronto, poco a poco, cambie la juventud cuando cambie el sistema de gobierno, ¿no? Ya por lo menos con el nuevo ministro de Educación las cosas están empezando a cambiar, para que deje de ideologizarse a los niños, a los jóvenes en las escuelas. Y si yo fuera ministro de Educación sería bravo. Yo diría, se detecta que un maestro esté ideologizando, ese maestro es despedido de por vida. Nunca más vuelve al magisterio. Porque eso está pasando. Y nadie se da cuenta, entre comillas, ¿no? Siempre nos hacemos a los bobos en el Perú. En todo nos hacemos a los bobos. Nos quieren hacer creer que los gobiernos regionales, las municipalidades, el Congreso, está llena de gente decente, gente que trabaja, gente que piensa en el Perú. Eso nos quieren hacer creer, cuando sabemos que cada vez los niveles de corrupción han y se han enquistado tanto en el aparato del Estado que nadie escapa. Por eso vamos a escuchar en estos días, ¿no?, con mucha pena, que candidatos de todas las líneas políticas, de todos los colores, de todos los tamaños y formas, se están mordiendo, ¿no? se están muriendo, están desesperados. ¿Por qué? Porque quieren pues obtener un cargo de elección para que hagan lo que les dé la gana con los dineros nuestros, con el dinero del Estado. Nosotros somos parte del Estado y es nuestro dinero el que utiliza todo el mundo. Ahora en salud también hay otro, bueno, son varios temas, ¿eh?, que conversar. En salud van a retirar trabajadores que están por demás, ¿no? Aproximadamente un 70% de trabajadores de e-salud. Y esto va a causar escozor entre, obviamente, muchos peruanos. Pero fundamentalmente va a servir para que los zurdos, los rojos, los radicales, los resentidos sociales, los que se quieren oponer a todo, digan, ya ves, ¿para qué eligieron a Keiko? Ahora les están sacando el trabajo, etcétera, etcétera. El aparato del Estado, amigos, está reventando. El aparato del Estado está en un embarazo peligroso. Y esto está creciendo. Me gustaría que algún congresista o algún diputado ahora o algún senador piensen en eso. En que hay que reducir el Estado. No hay otra forma. Y eso se tiene que hacer. Porque esto está trastocando la real forma de ver el tema político. Ahora, entrar en política es subirte al coche de un candidato. Porque el candidato te ofrece que te va a dar trabajo. Y no hay trabajo. La verdad que no hay trabajo en el Estado. Pero bueno, te van a poner pues una silla para que ahí estés sentado en una oficina y estés ganando platita sin hacer nada. Y eso en realidad está pudriendo el Estado, ¿no? Está carcomiendo de poco a poco. Y el Estado, ¿no?, está engordando demasiado. Y alguien tiene que solucionar el asunto. En algún momento se tiene que solucionar el asunto. Por eso decía, ojalá algún senador, algún diputado se le ocurra decir, señores, basta, hasta aquí no más. Alcalde que entra a ser alcalde, que lo haga con el personal que ya existe en las municipalidades, en los gobiernos regionales, en el Congreso de la República, ni una aguja más. Muy por el contrario, también separar siquiera el 50% de trabajadores de el Congreso. ¿Por qué? Porque esto engorda cada vez más y obviamente el joven lo que ahora piensa ya no es estudiar, ¿no? Ahora dice, mejor voy a llevar banderitas, voy a pegar afiches, no voy a hacer vivas al candidato para que me dé trabajito. ¿Para qué voy a estudiar? Y así estamos. Así que un poco de reflexión en este día de la juventud y ojalá podamos cambiar las cosas. Hay varios temas del que vamos a hablar porque se está comentando, por ejemplo, la presencia de Keiko Fujimori en la ONU, ¿no? Y muchos dicen extraordinario, a comparación de lo que hacía Pedro Castillo, que daba vergüenza, nos hacía agachar la cabeza, nos poníamos, nos sonrojábamos de vergüenza los peruanos, ¿no?, de tener un presidente como ese. Y ahora otros dicen, no, está bien, está al nivel de lo que es el Perú. Pero nos faltan los otros, pues, ¿no? No debió decir así, ¿por qué dijo?, ¿por qué no dijo?, en fin. Bueno, ¿qué le vamos a hacer? Así es el mundo de las expectativas. Pero bien, vamos a ir a una pausa y volvemos para conversar con, tenemos y vamos a tener, ojalá todos los días, a los candidatos para que puedan decirnos algo, porque ayer también, una vez más, da vergüenza ajena esto de los debates entre comillas, ¿no? Hay candidatos y candidatos. Bueno, ¿qué nos queda? Estamos en una crisis política, una crisis de representación en el Perú. Vamos a una brevísima pausa y volvemos.
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0: Atentos, atentos a la hora en todo el Perú. Son las 9 de la mañana con 15 minutos. Estamos ya en la línea telefónica con el candidato al gobierno regional por Batalla Perú, César Merea Tello, conocido como Charlie May. Charlie May, buenos días.
1: Marco Antonio, ¿cómo está? Muy buenos días, que Dios lo bendiga. Un saludo a todos los hermanos de La Incontrastable. Me encanta la canción de fondo que tienes, Marco Antonio. Lo escucho hace mucho tiempo, no es de ahora. Pero sí. No solamente la escucho, la bailo, porque ya da ganas de bailar escuchando esa letra que es tan cierta y tan profunda.
0: Efectivamente, ¿no? Porque el pueblo cada vez se equivoca. A veces tenemos en la lista de candidatos personas que pueden hacer un buen papel, pero resulta que el pueblo a veces elige al peor. Así que hay que tener mucho cuidado en eso. Y hablando de cosas peores y cosas buenas, no sé, cada día nos llega información, especialmente el tema de salud, que es uno de los más sensibles, ¿no? De puesto de salud, en donde no se abren los puestos de salud, o si tenemos un puesto de salud, la enfermera no llega, el médico menos, y hay una crisis de salud que es un tema, repito, que es cuestión de vida o muerte. Y en ese sentido, un nuevo gobierno regional tiene que poner los puntos sobre las íes de manera urgente.
1: Marco Antonio, me toca salirme del libreto. Si bien es cierto, tú hablas de la salud, pero permite comentar lo que dices con que el pueblo se equivoca. Marco Antonio, el pueblo toma la decisión por los medios de comunicación, por las pintas en las paredes, por los banners y por la presencia que hacen en una marcha de 50, 80 cuadras. Ahí toma presencia el pueblo, pero no conoce la profundidad de la problemática de la región. Tú me hablas de salud, como me hablan desde hace 5 meses que estoy caminando en esto. Y el que está en cama UCI, en extrema gravedad, es la región Junín. Y ahora sí lo digo abiertamente. Han hecho en los últimos 15 años con la región Junín lo que han querido. Se han organizado movimientos regionales que se han convertido con el dinero de Junín en partidos nacionales, porque hacer un partido no es fácil. Hacer un partido implica involucrarse en 24 regiones, invertir para buscar candidatos, para inscribir, para conseguir firmas y lograr la inscripción nacional. Hay dos partidos ahora que ya no existen porque el 31 de diciembre se les acabó, que han hecho de Junín su caja chica para lograr estos resultados y han dejado en Junín en cama UCI. Porque todo el mundo te dice, ahorita estoy analizando el programa para el debate del diario El Correo, y te preguntan por la salud pública, infraestructura hospitalaria, te dicen qué hay de la gestión pública en la lucha contra la corrupción, la carretera central, temas que todos conocemos. Y lo que no se dice es que la región no tiene ya recursos de inversiones para los próximos 4 años, porque el actual gobierno, que es el gobierno de Batalla Perú y que definitivamente muchos me dicen este partido, no. A mí me invitaron, me afilié y al final terminé como candidato con la mejor intención. Pero lo que estoy encontrando es demasiado irresponsable. Por ejemplo, se acaba de lanzar nuevamente el Hospital Igarakaki en licitación. El monto de la obra es 237 millones. ¿Y cuánto es el monto que consideran para iniciar la obra? 3.700.000. ¿Cómo tú lanzas una obra de 237 millones con 3 millones? Eso se viene haciendo hace gestiones. ¿Perdón?
0: Es una burla, pues.
1: Una burla, una falta de respeto, un engañamuchachos. Y eso se viene haciendo desde atrás. Por eso que el señor Orihuela permanentemente dice, trabajo demostrado, yo hice el puente. No, señor, usted lanzó el expediente, sabe Dios con qué arreglos con el empresario. Y bueno, lo lanzó con un monto como ahora, un monto de 237, lo lanzan con 3. Y el que venga que se solucione el problema, pues. No podemos seguir en este engañamuchachos, diciendo y siguiendo yendo a debates. Cuando se habla de corrupción, oiga, todos los días escuchamos una nueva denuncia, presuntos delitos de los candidatos, el señor Orihuela, que si el hospital de Satipo, que si el puente tal, denuncias que están en camino en la fiscalía, que son de temas de corrupción. ¿Y qué? Yo voy a hablar de cómo arreglo la corrupción cuando tengo evidencias o probabilidades presuntas de estar involucrado. El señor Malma, con la inmadurez que sigue demostrando, tiene problemas familiares, hablan de su patrimonio, hablan de que sus niños, qué sé yo. Y ahora me sale con que después de faltarme el respeto, yo era capitán del ejército en el año 91 patrullando contra el terrorismo y la subversión. Él se limpiaba los mocos y me dice, ¿no tienes pantalones? ¿Eres un cobarde? Y ahora resulta que va a correr calato una cuadra. Esos son los candidatos que tenemos.
0: Sí,
1: así queremos solucionar. Así queremos solucionar el problema de la región que requiere sentarse todos. Marco Antonio, yo tengo documentos en la mano de cargos que he hecho hace más de 3 meses a los colegios de profesionales de Junín, pidiéndoles que nos reciban al equipo y a mí para sentarnos a planificar cómo hacemos un plan de gobierno para que esté articulado. Nadie nos contestó, solamente el Colegio de Abogados, y le agradezco al decano que nos atendió y nos recibió y conversamos. Ahora por ahí he escuchado a un arquitecto que dice, no, al teléfono que llamamos nunca me contestaron. Hay una absoluta falta de responsabilidad en todos. Aquí nadie se escapa. Aquí no le vamos a echar culpa al gobernador. El gobernador. ¿Y los demás qué? En salud, sí, efectivamente, la salud está crítica, porque se han invertido millones en cemento y fierro. No quiero pensar que por el diezmo, no lo quiero pensar. Pero de ahí salen pues los dineros para hacer las campañas. Entonces, ¿cómo está la salud? Totalmente crítica y arruinada. Y tenemos que ordenarlo todos, no el gobernador, todos, el colegio médico, la federación médica y todos aquellos médicos que entiendan que la salud es humanidad, que la salud es atender al hermano y salvarle la vida y no construir mi clínica hermosa de 8 pisos con mi BMW en la puerta, con mi Volvo en la puerta y yo vivo feliz. Ah, pero critico al gobernador porque no atiende la salud. Esto es tarea de todos. Y si ahora el pueblo de Junín no toma una buena decisión, yo creo que Junín ya está casi en la puerta del cementerio.
0: Sí, lejos de ser una pregunta de entrevista, le voy a pasar un dato. De repente le sirve para el debate, entre comillas, que se va a dar. Porque resulta que nadie quiere ponerle el cascabel al gato a una irregularidad, a un hecho penal que tenemos acá en Huancayo, que es el Hospital El Carmen, que está en construcción. Técnicamente, le digo, con conocimiento de causa, ese hospital no debería seguir en su construcción, porque es como querer construir 4 pisos en un terreno donde no se debe y donde además se ha puesto solamente bases para un piso. Es decir, técnicamente ese hospital no debería seguir construyéndose, pero nadie dice nada y todos hacen un silencio cómplice frente a este tema, o por desconocimiento y en otros casos por complicidad. Nadie le pone el cascabel al gato, ni siquiera el periodismo, ¿no? ¿Por qué? Porque acá no seguimos un libreto, acá tenemos la nuestra. Y le paso la voz, que hay que investigar un poquito, que no es difícil, sobre qué está pasando respecto a este hospital, a diferencia, calculo, de lo que es el Irakaki, que también tiene otros problemas y sigue siendo el mismo tema por muchos años.
1: Lo que pasa, Marco Antonio, es que las mafias están haciendo su gana en Junín. Yo te aseguro que el Igaracaki está peor que el Carmen. Claro, el Carmen tiene mucho más inversión. Es decir, ya se ha invertido tanto dinero ahí que decirle ahora a la población, oye, eso no va, las bases no son las que corresponden. Después de tantos millones que se han puesto ahí, ¿de qué estamos hablando? En el Igaracaki hay 40 millones de invertidos. Y eso es como dijo un candidato, Julio César, ¿esto qué cosa es? ¿Un hospital o una pisigranja? Porque es un aguajal, los terrenos no se prestaban. ¿Por qué? Porque el gobernador que ya sale, lanza el proyecto. ¿Qué le importa a él si el expediente está bien hecho? ¿Qué le importa a él si las bases están bien hechas? ¿Qué le importa si tiene agua o no el terreno? Lo lanzó y le dice al pueblo, por si acaso, yo ya lancé el hospital, ya lancé la carretera, ya lancé el puente, esa es mi obra. Y no le dice que la deja con, primero, sin presupuesto. Y segundo, con expedientes que son una vergüenza, que, ojo, lo hacen arquitectos, lo hacen ingenieros, lo hacen profesionales de la construcción, no lo hacen gobernadores. Entonces todos están involucrados. Yo soy arquitecto y me lavo la mano, señor. Los arquitectos son empresarios de grupos de construcción, son residentes de obra, son supervisores de obra. ¿Y dónde están? Se coluden. Entonces, ¿quién tiene la culpa? ¿El gobernante o la población y los profesionales que siguen el mismo camino de hacer plata y plata y plata como cancha, como dice la gente del señor Malma, y al final el pueblo sigue esperando un resultado positivo? Esto tiene que cambiar. y debe cambiar el 4 de octubre. Y es no decisión del pueblo, sino la información que se transmita a través de esas, tú lo conoces mejor que yo, Marco Antonio, esas emisoras de radio, esas televisoras y esas redes que existen, que todo, solamente venden para el que les calienta la mano. Y es ahí donde se elige y se seguirá eligiendo a gente que va a hacer más de lo mismo.
0: Sí, lamentablemente eso es verdad, y nosotros lo hemos dicho hace muchísimos años, ¿eh? Que hay aquí unos cuantos medios de comunicación, por lo menos en Huancayo, que son responsables de la desgracia de nuestra ciudad de Huancayo. Lo mismo debe ocurrir en las otras ciudades. Sí, conozco Chanchamayo, Satipo, Tarma, que también se repite más o menos la misma historia, con la baja prudencia de tratar de entrevistar a la mayoría de candidatos, por lo menos los que tienen la capacidad y la experiencia de poder llevar los destinos de la región y de nuestras ciudades.
1: Marco Antonio, yo he tomado la decisión en nombre de Dios, a pesar de que conocemos lo que ha pasado en Ancash con esta candidata a consejera, que ahora le están sacando de todo. Ahora parece que ya la señora más bien es parte de una mafia y una delincuencia, porque así funciona el sistema, pues. Porque no es un delincuente de pistola el que está haciendo esto. Son profesionales de diferentes instituciones que están enquistados ahí y que entre ellos se apañan, los famosos cuellos blancos y qué sé yo. Entonces, no es fácil enfrentarse a estas mafias, pero alguien tiene que hacerlo. Alguien que tomar la batuta, y ojalá, por eso que yo pongo hace muchos años en mis redes, síganme los buenos, porque debe haber todavía profesionales, instituciones y personas buenas que quieren realmente sacar adelante esto. Por eso que yo estoy pensando inclusive en el bien y el mal, como sucede en el mundo, en la sociedad, a través de la historia, pero...
0: ¿Qué pasó?

0: tenemos... se ha cortado, bueno, no está pues acá en Huancayo, ¿no? Se ha cortado la conversación. Bueno, el hecho es que queríamos preguntarle y a ver si retomamos la comunicación, si es que va a fiscalizar al actual gobierno regional, porque él es candidato del partido del actual gobierno, pero lo ha dicho ya a comienzo, ¿no? Que marca diferencia, porque sí, pues, se está dando cuenta que la región está en UCI, es decir, en unidad de cuidados intensivos, es decir, la región está agonizando. Y qué bueno que se diga eso, ¿no? Y más aún por parte de un militante del partido, porque así tiene que ser, la verdad ante todo. No podemos negarnos a la verdad. Y se tiene que fiscalizar, porque acá no puede haber eso de que porque es de mi partido no voy a decir nada, mejor me callo la boca, en fin. No, eso es ser fanáticos, y siempre lo hemos repetido en este programa. Nosotros no somos fanáticos de nada ni de nadie. Mañana Keiko Fujimori comete un grave error, lo vamos a decir con mucho tiempo, ¿no? Y eso es lo que proponemos, y eso es lo que propendemos. Así que
1: aló.
0: No hay que equivocarse. A ver, aló.
1: Sí, Marco Antonio, algo pasó.
0: Sí, algo pasó, se cortó. Tenemos 3 minutos. Quería preguntarle ya un poco para finalizar. De llegar a ser gobernador regional... va a haber una revisión, digamos, de todo lo actuado en este gobierno que ya finaliza hasta el nombre me olvidaba, la verdad, del gobernador.
1: ¿No? De don Sósimo, el economista Sósimo Cárdenas Muge.
0: Sósimo Cárdenas. ¿Se va a fiscalizar su gestión?
1: Uno de los problemas que puede tener cualquier persona en esta sociedad, Marco Antonio, es coludirse. Y cuando uno asume un cargo, sea cual fuera, y no da cuenta de los temas que encuentra adentro, ya sean administrativos, ya sean temas de irregularidades o de posibles presuntos delitos, uno tiene que dar cuenta. Por un tema primero ético, y segundo porque yo no me voy a coludir tapando algo. Por ejemplo, si usted me menciona el tema del Carmen, que tiene unas bases que no corresponden a la edificación que se está construyendo, yo no creo que el 1 de enero del año 2023 que esta gestión regional asumió, no pudieron darse cuenta en un informe de qué está pasando ahí. Y si no lo hicieron, debe existir el informe pericial de los ingenieros, de los arquitectos, que verificaron cómo estaba la obra físicamente, el avance y todo. Ahí debe existir. Esta obra está siendo construida, papá, papá, papá, papá. Y eso se pone en conocimiento de las instituciones correspondientes. Lo malo que cuando hablo de instituciones correspondientes, hablo de la Contraloría, hablo de la Procuraduría, hablo del Ministerio Público, que sinceramente yo no sé en qué están. Se lo digo con sinceridad. ¿Para qué tantas instituciones que controlan si estas cosas no se determinan? O sea, tienen que pasar tiempos para que la Contraloría hemos detectado. No, pues, señores de la Contraloría, lo digo directamente porque a mí ese tipo me enchancó la camiseta. El Contralor llegaba a ese tipo a la emisora de radio a hablar del alcalde. En lugar de visitarme y decirme, ¿sabe qué, alcalde? Esto está mal, corríjalo, para que no tenga problemas. Y en el momento se actúa. El Contralor es tu brazo izquierdo. El brazo derecho es tu gerente general. Tu brazo izquierdo, y debe estarte alertando porque tiene personal para que se corrija cualquier acción que el Ejecutivo esté haciendo mal. Y tú reaccionas. No hay ese acompañamiento. Simplemente salir a las emisoras y publicar temas que ya es tarde. Nosotros no vamos a hacer contón, borrón y cuenta nueva. Aquí, al César lo que es del César y a Dios lo que es de Dios. Y no voy a pelear con nadie, porque yo no quiero pelear con nadie. Pero lo justo es justo y se actúa de acuerdo a la ley.
0: Sí, efectivamente, porque si no, pues uno se convierte en cómplice, ¿no? Y esto, el hospital, el Carmen, tiene muchos años. No es de ahora. Entonces van a ver... una vez que se identifique responsabilidad de muchas personas, ¿eh? No solo del gobernador y el otro gobernador tampoco, sino de funcionarios Y ahí nos hace ver efectivamente pues lo débil que es la Contraloría ocupándose en otros temas que no, y no en estos temas monumentales de ineficiencia y de corrupción, con toda seguridad. Finalmente, mensaje a los electores, Charlie May.
1: Marco Antonio, primero, gracias por la comunicación. Yo la verdad es que tomo la decisión ya de ser directo, de ir a la yugular. Basta ya de estas campañas con tanta inversión. Ahora estoy leyendo ahí, por ejemplo, que la primera consejera, o la consejera, perdón, la vicegobernadora del señor Malma, es una empresaria de combustibles. O sea, ¿qué estoy llevando yo? A mi consejera para que me apoye, en mi caso, la señora Karen Hualpa, que es joven, 28 años, es tecnóloga médica, me va a apoyar con las mujeres, con las damas, con los jóvenes. Él va a llevar ¿para qué? Para que le provea los 1.200.000 galones de petróleo que está prometiendo. ¿Eso hacemos? Revisemos la lista de candidatos a consejeros, a alcaldes, mucha gente, muchos empresarios, muchos temas metidos en el tema de la gestión pública. Y mentira, hay que oxigenar. César Augusto María Tello va a trabajar con gente nueva. Dios me hace gobernador y voy a convocar a la población, a la sociedad, a reuniones a través de los colegios médicos o las instituciones existentes para promover quiénes van a dirigir las diferentes administraciones, las gerencias, las direcciones, y con ellos trabajar. Yo políticamente, ellos profesionalmente, y recuperar a Junín. Junín tiene que recuperarse y dejar de estar ofreciendo otros colegios, otros hospitales y otros puentes. Mentira, hagamos un plan de desarrollo regional articulado con las provincias y los distritos para que realmente haya un crecimiento sostenido en los próximos años. Gracias, Marco Antonio. Yo sé que el tiempo es tesoro, sí, y que Dios me lo bendiga y echamos para adelante.
0: Buenos días, éxitos en este proceso electoral que ya se avecina. Buenos días. Bien, gracias. Son las 9:33, nos tenemos que ir a una pausa y volvemos.
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0: Atentos al avance de tiempo, son las 9:37. Estamos ya en la línea telefónica con Jorge Pérez, candidato a la provincia de Huancayo por Primero Perú. Jorge, buenos días.
1: Muy buenos días, Marco, un gusto saludarte a ti y a todos tus oyentes, y como siempre aquí recorriendo Huancayo, ahora con más intensidad, haciendo conocer nuestro plan de trabajo de llegar a un virtual gobierno municipal. Lo vamos a ejecutar, estimado Marco.
0: Sí, sabemos que estos días son intensos y cada vez se tornan más intensos porque de pronto ya empieza esta, entre comillas, llamada la guerra sucia, ¿no? Y bueno, se están imputando cosas los candidatos y eso un poco que confunde más incluso a los ciudadanos al momento de elegir.
1: Claro, obviamente, ¿no? Es la desesperación, la angustia de poder de algunos candidatos que al no tener propuestas viables, al no tener propuestas serias o propuestas técnicas, lo único que hace es acudir al hacer payasadas, ¿no? Hacer de la política una farándula, lo cual la población tiene que evaluar toda esta situación. Sin embargo, nosotros cansados, ¿no? De esos problemas que aqueja Huancayo, sí, estamos haciendo propuestas, una, ¿no? Donde estamos impulsando, ahora haciendo conocer nuestro plan de trabajo en el tema del turismo, porque este es un tema, un eje muy importante, porque el tema del turismo ha sido descuidado. Huancayo tiene 28 distritos en los cuales tienen atractivos turísticos, y donde impulsando y mejorando los atractivos de algunos distritos, nosotros vamos a ayudar a nuestros hermanos transportistas, porque ellos son quienes van a trasladar a los visitantes, a los turistas. Se van a beneficiar los hoteleros, los restaurantes, el bodeguero, no, las personas que tienen, ¿no?, sus pequeños negocios. Entonces, es un sector que se tiene que dar importancia, Marco, y eso es lo que estamos haciendo, tomar conciencia a muchas personas, porque el desarrollo económico, la promoción económica y motivar a nuestros emprendedores es importante, porque hay gente que vive del día a día, y en eso también estamos abocados, porque la Municipalidad Provincial de Huancayo cuenta con una gerencia de promoción económica y turismo, y dentro de ella tenemos el área de CEPRODE, que es el Centro de Promoción de Desarrollo Empresarial, donde a través de ese ente nosotros vamos a trabajar muy de la mano con todos nuestros emprendedores, estimado Marco.
0: Sí, cuando uno va a una ciudad o va a otro país, lo primero que hace, cuando uno va, obviamente, por el tema de turismo o estudios o laboral, siempre pregunta, ¿no? ¿Cuál es la zona más bonita donde puedo visitar para conocer el país o para conocer la ciudad? Y eso nos ocurre. Así que gente que viene a la región dice Huancayo, ah, la capital de la región. ¿Cuáles son sus zonas turísticas? Y se habla, pues, de algunas que tenemos y otras que podríamos tener si tenemos una buena gestión municipal. Y me pregunto específicamente el tema que no estoy escuchando tocar, el tema del zoológico municipal, que era un atractivo turístico y hoy se ha convertido, creo, en un lugar de lamentos por lo penoso cómo se lleva adelante este zoológico.
1: Exactamente, Marco. Mira, cuando hablamos de este tema importante del turismo, también tenemos que hablar de infraestructura vial, porque las personas que llegan a nuestro Huancayo tienen que ver por qué calles, por qué pistas entran, y eso también está hecho una desgracia, ¿no? Algún momento lo hemos dicho, ¿no? La carretera central de cuatro carriles, perdón, de la margen izquierda está hecho una desgracia, las principales de calles de Huancayo también está hecho una desgracia. Por eso en un virtual gobierno nosotros vamos a aprobar una ordenanza municipal para que todos los pagos por papeletas que realizan los transportistas vaya destinado para tener buena infraestructura vial, lo cual es una carta de presentación. Respecto al tema del zoológico, ¿no? Tú sabes que en la zona del Cerrito de la Libertad no solamente tenemos en nuestro zoológico, sino también tenemos Torre Torre, es una zona turística que algún momento fue declarada de una manera intangible, pero hoy día la crisis demográfica ha hecho que esa zona tenía que creer que casas que no tienen habilitación en esa zona. Entonces, toda esa zona se tiene que mejorar para que sea un atractivo turístico, porque desde el Cerrito de la Libertad se ve todo Huancayo. Entonces, ahí tenemos el zoológico, donde vemos que pobrecitos nuestros animales, ¿no?, nuestros animalitos que tenemos en ese zoológico tienen que morir por la falta de atención, animales que no es su hábitat, ¿no?, Huancayo. Y lo peor, que tenemos ahí personal, que más se gasta en gastos de personal, en la comida de nuestros animalitos, ¿no?, que los beneficios que se tiene. En un virtual solicitó al gobierno nosotros, eso vamos a hacer que en coordinación con CERFOR, con las instituciones que tienen que ver, para llevar esos animalitos a su hábitat, ¿no? Y hacer del Cerrito de la Libertad una zona de atractivo turístico para poder, en este caso, tener un mayor beneficio, no solamente para Huancayo, sino también para todas las personas quienes visitan y darle el nivel que corresponde a nuestra ciudad de Huancayo, estimado Marco.
0: Sí, bueno, un poco se me ocurre de pronto no preguntar, porque en algún momento también hemos pensado mucho sobre este tema, también he sido candidato dos veces y hemos pensado en estos temas, ¿por qué no hacer de este

0: en algunos aspectos, ¿no? Por ejemplo, tenemos que habilitar muchas zonas, en la zona del Cerrito, en la zona de Santa Isabel, en la zona, ¿no?, de aquí de la Ribera hacia abajo, hay varios donde se tienen que hacer las habilitaciones, ¿no?, para poder dar los servicios básicos, ¿no?, a toda la población que requiere este servicio. Y,
1: bien, aló. Bueno, algo está pasando, ¿no? Algo realmente está pasando. Ya no es el teléfono. ¿Aló? Sí, aló.
0: Se cortó. Sí, sí. Marco, se cortó la llamada.
1: Hay algún problema técnico seguramente con Entel, bueno, el internet seguramente. A ver, estábamos hablando un poco del tema, ya lo vamos a dejar porque el tiempo no alcanza. Ojalá, me gustaría antes de las elecciones podamos conversar sobre este tema, porque el tema turístico es importante. Huancayo no tiene muchos, podrían crearse zonas turísticas y una de estas podría ser el zoológico, al cual hay que darle importancia. Pero me gustaría saber en este momento, un tema prioritario, cuál es su visión sobre el tema del desorden, por no decir otra cosa, del comercio informal, ambulatorio, que existe en torno a los mercados, ¿no? La vía ferrocarril, que era de evitamiento, está totalmente copada de informales. Ayer nada más, el domingo, nos encontramos con una ciudadana y nos dijo, ¿por qué no hablan de este tema? La verdad, y han ocupado las pistas. Yo conozco, es gente que tiene dinero, pero en fin. La pregunta es, ¿por qué no se puede solucionar este problema por décadas y décadas? Y seguramente va a pasar un nuevo gobierno, para que no sea así, y va a continuar este tema. ¿Es por corrupción, por incapacidad, o cuál es la razón?
0: Hay dos temas ahí, lo que acabas de mencionar, y has tocado en la llaga el tema. Uno es el tema de la corrupción, porque hay organizaciones que manejan, ¿no?, parte del comercio informal, y también hay otro sector, ¿no?, de emprendedores, comerciantes, que vienen en las madrugadas, venden su producto hasta las 6-7 de la mañana, ¿no? Luego vienen otras personas que compran esos productos y los revenden, ¿no? Entonces, Marco, aquí tenemos que motivar, ¿no? Motivar, tenemos que hacerle entender a nuestros comerciantes que toda la vida no pueden estar en la vía pública, que si bien es cierto, ellos son creadores de su propia fuente de trabajo, porque no hay empleo, y a veces el peruano, como característica, tiene muchas veces ser emprendedor, crea su propia fuente de trabajo y tiene que salir a las calles a trabajar. Pero hay personas, pues, que están 20 años, 25, 30 años, ellos ya están acostumbrados, y eso no se puede permitir. Entonces, lo que sí nosotros vamos a hacer es trabajar muy de la mano con ellos para motivarles, de decir que tienen que cambiar de espacios, ¿no? Organizaremos entre asociaciones para que puedan sacar de repente un crédito, ¿no?, de la Caja Huancayo, para que se busquen sus espacios donde se puedan hacer mercados, galerías, y cada de repente espacios donde poder vender y tener un trabajo digno, porque también es muy lamentable, Marco, en estos tiempos, ver que muchas personas, pues, están en las veredas, están en las pistas, ¿no?, sufriendo demencias del sol, la lluvia, y no pueden estar en esa situación. Entonces nosotros estamos coordinando, estamos, ¿no?, haciendo entender a nuestros hermanos comerciantes que algún momento, ¿no?, que algún momento tendrán que salir de ahí. En primera instancia nosotros trabajaremos para ordenarlos, porque las pistas son para los peatones. Perdón, las veredas son para los peatones, las pistas para los vehículos, pero de la noche a la mañana no los podemos botar, pero sí los podemos ordenar para que no estén ocupados, pues todo, como hoy en día, está hecho un caos total, lo cual impide la libre transitabilidad de los peatones, la libre transitabilidad de los vehículos. Entonces se tiene que trabajar un proceso, tenemos todo un programa, ¿no?, de cómo ¿no?, a los emprendedores, para que algún momento pasen a la formalidad. Y hay muchos que también se resisten a la formalización. ¿Por qué? Porque dicen, ¿para qué pago mis tributos? ¿Para qué me formalizo si el Estado no me brinda nada? No hay seguridad ciudadana, ¿no? No hay el tema de tener buenas pistas. Entonces hay también un poco de resistencia, y gran porcentaje de los comerciantes en Huancayo son informales, precisamente por ese detalle. Entonces nosotros vamos a trabajar en una situación, ¿no?, de motivación para emprenderlos y algún momento formalizarlos en lugares dignos, como se merecen, estimado Marcos.
1: Bien, parece que no se quiere ser contundente para tener menos votos, ¿no? Pero no. Si en realidad se habla contundentemente, la mayoría de la población dirá, qué bueno, porque esto se tiene

0: que ordenar de raíz. Hay mucha gente que ahí tiene la capacidad de hacer empresa, pero simplemente a río revuelto, ganancia de pescadores, es decir, el facilismo de no pagar un alquiler, el facilismo de vender más en la vía pública, y esto no va a cambiar si es que no hay decisiones contundentes.
1: Marco, hay comerciantes que sí tienen toda la capacidad. Para eso tenemos una estrategia de cómo erradicarlos, porque ambulante, pues, no informales, aquí hay personas que tienen su puestito pequeñito, pero hay gente que ya tienen, ¿no?, demasiado capital, tienen 15, 20. Ellos, obviamente, pues ya no son ambulantes, ¿no? Esos son gente caprichosa que están acostumbrados, ¿no?, a enfrentar a la autoridad, ¿no? Contra ellos sí tenemos una estrategia que por temas, ¿no?, de seguridad, ¿no?, para no generar de repente que ellos se prevengan, ¿no?, tenemos, ¿no?, vamos a trabajar ahí con Indepocop y trabajaremos con la policía, el ministerio, ¿no?, instituciones que tienen mucho que ver, que también ellos no pueden hacerse a los desentendidos, porque ahí se ve evasión tributaria, se ve, ¿no?, que se atenta contra la libre transitabilidad, contra esos grandes comerciantes, ¿no?, que hacen uso, ¿no?, de la vía pública, haciéndose pasar como ambulantes. Obviamente sí tenemos nosotros decisiones firmes que adoptar, pero con el pequeñito, ¿no?, que tiene su canastita, ¿no?, que tiene su cajoncito, viene su... Sí, es más, ellos están por horas, no están todo el día, pero hay personas, Marco, que sí están durante todo el día, y con ellos sí nosotros vamos a ser implacables, ¿no?, para poder, y ellos sí tienen que, pues, formalizarse como debe ser, Marco, ¿no? Si no es a las buenas, no aplicaremos las estrategias legales para ver que le caiga todo el peso de la ley.
0: Sí, efectivamente, por todos es conocido, ¿eh? Por todos es conocido que el ambulante tiene, pues, un metro cuadrado que utiliza, ¿no? Mientras que el informal, ese que tiene capital, utiliza, pues, no sé, 10 metros cuadrados, 20 metros cuadrados en la vía pública. Ya esto es el colmo.
1: Bueno. Sí, Marco, y hemos visto, ¿no?, personas que tienen, caramba, camionetas Hilux, han tomado todas las pistas. Ellos no son, pues, ambulantes, ¿no?, que digamos son los pobrecitos, ¿no? Son grandes, ¿no?, no decirlo así, ¿no?, que tienen buenas camionetas, que no, ni nosotros los tenemos, tienen grandes casas, ellos sí tienen capacidad. Entonces, con ellos, ¿no?, tenemos que ser implacables, ¿no?, y aplicar las estrategias, ¿no?, para poder erradicarlos y que vayan, pues, a un lugar, de acuerdo a su capacidad económica, donde puedan vender, porque ellos sí tienen las condiciones económicas, Marcos. Eso, entre otras muchas cosas más, ¿no?
0: Sí.
1: Que seguramente lo conversaremos. Vamos.
0: Sí, todavía tenemos, creo, tiempo para seguir conversando en los días subsiguientes sobre la problemática de Huancayo. Mensaje a los pobladores, a los ciudadanos de Huancayo, Jorge.
1: Sí, decirle a nuestros hermanos de Huancayo que nosotros somos objetivos. No venimos a vender cebo de culebra, no vendemos a vender humo, ¿no?, de sobras, entre comillas, que al final, por experiencia, estamos viendo muchos cómo están quedando, ¿no?, inconclusas. Obviamente la población no tiene que perjudicarse en un virtual gobierno. Nosotros vamos a concluir con esas obras. Por eso este 4 de octubre, no se olviden marcar el símbolo, el número uno del partido. Primero, el número uno es el partido formado por Martín Vizcarra, que nosotros no lo vamos a defraudar, queremos ser su alcalde, sé que lo podemos hacer y juntos poder solucionar. Muchas gracias, estimado Marco.
0: Gracias a Jorge Pérez, candidato a la Municipalidad Provincial de Huancayo por Primero Perú. Buenos días.
1: Buenos días, Marco, gracias.
0: Bien, son las 9:52, breve pausa y volvemos.
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0: Bien, son las 9:53 a.m, escuchando a los candidatos. Y los que tienen la última palabra son los electores. Ahora oyentes, ciudadanos, pero con el poder. El día 4 de octubre, para que usted elija, usted diga, este tiene que ser el alcalde, este tiene que ser el gobernador, este no, este regidor no, porque este ya fue regidor, o ya fue, y nunca hizo nada. En fin, usted tiene la última palabra. ¿Por qué? Porque elegimos mal, señores, elegimos mal, muy mal, ¿no? Estamos cansados de decir lo mismo, pero en verdad eso es lo que pasa. Por ejemplo, hemos elegido, ¿no? O han elegido, la verdad que yo no, ni loco, pero han elegido, de repente usted señor que me está escuchando, usted joven, se equivocó pues, eligió a la gente de Juntos por el Perú, de Roberto Sánchez, y casi lo convierten en presidente. ¿Usted se imagina si hubiera llegado a ser presidente Roberto Sánchez? Hoy tendríamos ministros del Movadef, igual que Pedro Castillo. Tendríamos ministros proterroristas, ¿no? Filoterroristas, vinculados al terrorismo. En fin, ¿por qué? Porque el Movadef ahora está en la Cámara de Diputados, en la Cámara de Senadores. Pero, ¿qué cosa es el Movadef? Hay que decirlo para que se entienda bien. Movadef significa Movimiento por la Amnistía y Derechos Fundamentales. Ha sido creada esta ideología, quisieron convertirlo en partido político, pero el Jurado Nacional de Elecciones no permitió la inscripción como partido. Entonces, este es un movimiento creado por Abimael Guzmán, cabecilla de Sendero Luminoso, ¿no? Y estuvo pues liderado y sigue liderado, tengo entendido, por Emanuel Fajardo, Alberto Crespo, personas filoterroristas, por si acaso, ¿no? Y la ideología es justamente esa. En el pensamiento Gonzalo, en el marxismo, leninismo, maoísmo, eso es el Movadef. Y en realidad el Movadef debería estar prescrito en el Perú, no solamente para las elecciones, sino en todo. Pero ya está en el Congreso de la República con diputados y senadores. Y eso no es todo. Ahora resulta que han contratado trabajadores que pertenecen al Movadef. ¿Se imagina usted? Por eso que molesta profundamente cuando estos sujetos hipócritamente dicen, nos están terruqueando. Y ahí han salido a pegar el grito, ¿eh? Han salido a pegar el grito a decir, ¿cómo es posible que Keiko Fujimori diga que la delincuencia es terrorismo? No, hay una diferencia por si acaso. Es una especie de defender lo que es el terrorismo, defender la terruqueada. Así de groseros y escandalosos y sin escrúpulos son esta gente de esta izquierda de este partido Juntos por el Perú. Imagínese usted. Así que si usted no entiende con estas evidencias, porque son evidencias, ahora felizmente parece que alguien le tiene que poner el cascabel al gato y sacar a estos contratados del Movadef en la Cámara de Diputados. Estos están desesperados por meter en todas partes a la gente de Movadef, es decir, de Sendero Luminoso. Así que no me digan nada cuando decimos esto, no digan nos están terruqueando, porque ellos mismos se terruquean y porque saben que son amantes del pensamiento, Gonzalo, de Abimael Guzmán, cabecilla de Sendero Luminoso. Vaya, ¿en qué país estamos, no? ¿Esto es democracia o no? Esto es abuso de la democracia. Abuso de la democracia. Bueno, tenemos que irnos. Gracias por estar con nosotros. Que tengan un buen día de la juventud, ¿no? Pásenlo bonito y piensen y repiensen, por lo menos cuando se trata de elegir. 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

0: 10 y 20 minutos.
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2: 10:48
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1: Once de la mañana y 16 minutos.

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1: 12:07.

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1: ¡12 y 14 minutos!

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1: 12 y 26 minutos.
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3: Una y 45 minutos.

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0: Muy buenos días, el día de hoy estamos aquí en la radio ya desde muy temprano anunciándoles por supuesto que este sábado 26 de septiembre tenemos nuestra campaña de salud desde las 9 de la mañana hasta las 7 de la noche. Abrilcita, por favor, díctanos la dirección y el número para que los pacientes puedan acercarse.
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0: Así es, Abrilcita, así que ya saben, este sábado 26 de septiembre. Ahora sí arrancamos con este primer bloque del programa, con el área de fisioterapia, con el tema pues de ruptura del tendón de Aquiles, ¿no? Muchas personas se preguntan si en este caso pueden realizar pues operación o fisioterapia. Para esto tenemos a nuestra fisioterapeuta Abril Tixe, ella atiende en Jirón Arequipa 236 El Tambo, a espaldas del Colegio Ingeniería. Así que, Abrilcita, dinos por favor el día de hoy, pues muchos pacientes de repente están pasando o han pasado y a veces solamente así dejan pasar el tiempo, no se hacen su respectiva evaluación o su fisioterapia. Lo más común es que jugando el fulbito, ¿no? Básquetbol, yo bajando pues las gradas y sintió un crack, ¿no? Detrás del talón, como si lo hubieran pateado y pues ahora no puede pararse en punta de pie. Este programa es para ti. Hoy hablamos de la famosa ruptura del tendón de Aquiles. Abrilcita, por favor, explícanos el día de hoy.
1: Así es, ¿qué es el tendón de Aquiles y por qué se rompe, ¿no? El tendón nosotros lo podemos ubicar debajo de lo que es la pantorrilla, del talón a un dedito hacia arriba, ¿no? Es como hay un hilito, pero bastante grueso, o como una liguita se podría decir, ¿no? Pero bastante grueso, que tú lo puedes incluso palpar, te tocas de tu talón más arriba y está tenso, ¿no? Tenso, fuerte, como debería ser en realidad, para que sujete todo lo que es la parte del talón y del pie y tú puedas caminar y hacer diferentes actividades. ¿Qué pasa con este tendón? Este tendón de Aquiles es el más fuerte y el más grueso que nosotros tenemos en el cuerpo, precisamente porque sostiene estructuras como, por ejemplo, lo que es el tobillo, sostiene el peso del cuerpo. Une los músculos que tenemos en la pantorrilla, los más conocidos como los gemelos, ¿no? Que tenemos atrás de la pierna. Estos gemelos unen lo que es el hueso con el taloncito, ¿no? Es el que te permite saltar, correr y, como decía la doctora, incluso caminar de puntitas. ¿Y por qué se rompe este tendón, no? No se rompe precisamente porque está sano, ¿no? Se rompe porque ya estaba enfermo y tal vez tú no lo sabías. Lo llamamos previamente, antes de que ocurra esta ruptura, una tendinitis o tendinosis, mejor dicho, ¿no? Acá en Huancayo, por ejemplo, vemos tres causas claras en NaturMed, ¿no? La primera causa es lo que le llamamos los guerreros de fin de semana. Gente de 30, 50 años, ¿qué pasa, no? Que trabaja sentada toda la semana. Y justo el domingo, o puede ser, ¿no? De lunes a jueves, jueves de patas, dicen, ¿no? Y los jueves van a jugar su famosa pichanga, ¿no? Entonces, como yo trabajo en sedente, sentado todos los días, y juegas tú tu fulbito, pues sin calentar, ¿no? En frío. Y tengan en cuenta que más ahora ya empezó la época de la lluvia también y mayor frío acá en Huancayo. Entonces, el tendón en frío y degenerado no aguanta el deporte que tú vas a hacer en ese momento. Pero tú dirás, pero es solo una vez a la semana. Efectivamente, pero ese tendón no está preparado para el deporte de contacto, ¿no? Impacto. Eso es uno que vamos a tener en cuenta. Tú estás sentado toda la semana y te pones a jugar así de la nada, sin calentar, y esto puede dañar pues definitivamente el tendón. Como segundo punto, tenemos la falta de flexibilidad y el calzado. ¿Qué pasa cuando usamos zapatos con taco o zapatillas sin talón adecuado? Y tenemos la pantorrilla, estos músculos, pues, ¿no?, que trabajan para poder caminar, muy acortados. O sea, les falta estiramiento, en pocas palabras. Mucha gente acá vive con contractura de gemelos. Tú te tocas esa parte de los gemelos y es doloroso, ¿no? Saltan, como se diría, el cuerpo se exacerba. Y esta contractura hace que en algún momento este tendón se pueda romper. Porque les decía, ¿no?, los tendones son como las ligas. Si están en buen estado, son flexibles, hacen sus movimientos que deberían hacer junto con la articulación. En este caso, el tobillo, por ejemplo. En otro programa hablábamos del hombro, que también por falta de flexibilidad, estos tendones pues se inflaman y se alteran. Aquellos pacientes también que oyentes que usan mucho taco y esta pantorrilla se sobrecarga, en algún momento sí puede generar una ruptura de tendón. Y como tercer punto, y no menos importante, tenemos los medicamentos y el sobrepeso. Algunos antibióticos y corticoides, ojo ahí, debilitan el tendón. Entonces, tú te estarás preguntando y dirás, por ejemplo, mi prednisona, por ejemplo, un ejemplo, ¿no? Mi prednisona, entonces si yo tomo largos periodos, ¿esa prednisona puede debilitar a mi tendón? Sí. Entonces, los corticoides es como si le hicieran pequeños huequitos al tendón y esos pequeños huequitos hacen unas pequeñas rupturas, ¿no? Y eso debilita. Y en algún momento, justo tú eres un paciente que vive con corticoides o te mandaron corticoides un largo tiempo y justo quieres ir a hacer deporte. Y ahí te lesionas, ¿no? Y tú también te preguntas y dices, pero qué raro, si yo lo sentía bien, ¿no? Me sentía bien, no sentía malestar ni dolor. De un momento a otro se me desgarró, pues, ¿no?, el tendón, o se me rompió. Entonces, ahí viene una explicación de por qué hay que tener mucho cuidado en aquellos pacientes que toman corticoides. Ojo ahí, con ese tema del ejercicio, pues, ¿no?, que debilita en algún punto el tendón. Y el sobrepeso, sí, por la sobrecarga, ¿no?, el exceso de peso que podemos tener en el cuerpo.
0: 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Si tú de repente justo estás pasando pues por este tema de ruptura o desgarro. Y precisamente, doctorita, el día de hoy quiero que nos aclares, ¿no?, ¿cómo saben nuestros pacientes que es una ruptura y no solo un desgarro?
1: Así es, hay signos bastante notorios que tú vas a sentir en tu cuerpo, ¿ya? Uno de ellos es lo que vas a escuchar, porque sí, esto se siente lo que es en la parte del cuerpo como un chasquido, como si algo se hubiera desprendido o como un latigazo en la parte de lo que es el talón. Cuando yo siento ese chasquido, o como si algo se hubiera soltado, desprendido de mi talón hacia mi pantorrilla, ojo ahí, hay que tener mucho cuidado porque puede ser una ruptura incluso completa. Si hay dolor agudo, ¿qué quiere decir un dolor intenso, insoportable, que luego se calma un poquito, tal vez cuando reposas, también es un signo frecuente? Si se te hincha detrás del tobillo y te sale un moretón, también es un signo. Entonces, hasta ahí ya tenemos tres signos: el chasquido, el dolor intenso y si aparece este moretón o hinchazón detrás del tobillo. Y la prueba de oro que no puede faltar, pues, puedes pararte en un solo pie o incluso de puntita, y si te aprieta la pantorrilla estando incluso boca abajo, el pie no se mueve, ¿no? Esto se llama, es un signo que nosotros también evaluamos en fisioterapia, ¿no? Y si te pasa eso, pues tendrías que ir de emergencia a traumatología, porque si solo fuera una inflamación, uno no va a ver hematoma, o mejor dicho, no va a aparecer ese signo que está morado, ¿no? Lo otro, vas a poder caminar todavía, incluso con dificultad, con un poco de dolor, molestia, pero sí vas a poder caminar. Pero cuando el tendón se rompe completamente, es como si hubiera un hueco incluso ahí. Tú te palpas y ya no hay. O sea, comparas con tu otro tobillito y dices, acá hay como una tira, ¿no? Una tira gruesa. Y veo mi otro tendón, mi otro lado es un hueco, no hay nada. O incluso está incompleto. Por eso es importante la evaluación, porque siempre les digo, en desgarros, rupturas, hay tipos. Según el tipo, es lo que a ti también te van a derivar a fisioterapia. O caso contrario, como me ha pasado a mí también. Yo evalúo y si ya no es para fisioterapia, también los derivo ya netamente a traumatología.
0: Wow, y todos cuando escuchamos ya esta palabra, abrilcita de operación, ¿no? De repente ahí ya, ya es algo delicado, ¿no? Y en este caso, en este sentido, cuando a los pacientes ya pues era tan grave que tuvieron que operarle, ¿qué papel cumple el tema de la fisioterapia, ¿no? La gran pregunta que nos escriben muchos oyentes y los que nos están escuchando, pues, si siempre este tema del talón de Aquiles, ¿no? ¿Siempre se opera o no? ¿Cómo es?
1: Claro, yo sé que cuando escuchamos a veces o en el diagnóstico nos dan, señor, usted tiene ruptura de su tendón. Y a veces decimos, ay, no, doctor, ya me va a operar. Por eso les digo, hay tipos, ¿no? Por ejemplo, si es que no es una ruptura completa, solo ha habido un desgarro de un 30%, 20%, un 10%, según cómo lo maneje también tu traumatólogo, y la ecografía se trabaja muy bien con lo que es la fisioterapia. Va a depender, como digo, mucho del tamaño, la edad y también si eres deportista, porque si tú eres deportista, contigo nosotros tenemos que acelerar tu recuperación. Y la edad también, porque recuerden que nuestros tejidos no se recuperan igual como cuando somos de todas maneras más jóvenes, ¿no? Estamos más ahí, más activos, como se dice. Hay tratamientos conservadores, sí, con el yeso o la famosa bota de Walker, ¿no? Que aproximadamente te pueden poner unas 8 semanas, con tu botitas vas a andar para conservar a ese tendón. Y también, sí, hay tratamiento quirúrgico donde ya te cosen el tendón, ¿no? Es como se rompe una ropa, lo tienes que coser, ¿verdad? Para que vuelvas a ponerte. Lo mismo es en el tendoncito. En Naturmed, en Girón, Arequipa, lo dividimos en 4 fases. Y esto es crucial para lo que es el tratamiento en temas de tendón. Y en este caso, pues, en el caso de terapia física, la primera fase nosotros nos enfocamos en la protección, ¿no? Si tú estás con tu botita o el yeso, controlamos la inflamación con crioterapia, drenaje, electroterapia. Y movemos lo que sí se puede, son los deditos, la rodilla, para que también el tobillo no se hinche mucho. Como vas a estar con la bota, hay hinchazón, se genera la famosa edema, ¿no? O retención de líquido. Y movilizamos un poco para que los músculos no se apoyen, no se atrofien. Pero lo que es pisar o ejercicios fuertes en este proceso, todavía no, acá solo nos enfocamos en desinflamar. En la segunda fase, cuando ya estamos mejor, ya pasó un tiempo más, o en la segunda, tercera semana, ahí empezamos, sí, el apoyo, ¿no? Empezamos lo que es un poquito a pisar, un apoyo progresivo de la bota y la terapia manual, ¿no? Si en caso hubiera habido una cirugía, hacemos terapia manual también en la cicatriz, porque tú dirás, ya me hicieron la cirugía, quedó mi cicatriz y lo dejo así. No, la cicatriz se retrae, por eso es que nosotros, o se hace más pequeña, y eso puede causar dificultad para que tú camines. Por eso es que nosotros también trabajamos terapia manual en esa cicatriz, para que quede más o menos el tamaño de lo que te han dejado operado, ¿no? Entonces es como un chiclecito, ¿no? Tú lo estiras y cuando estás masticando, está caliente, por decirlo así, se estira, o como una plastilina, ¿no? Pero si se hace duro, rígido, esa cicatriz puede hacerse más pequeño y la piel también. Entonces eso hace que genere dolor en algunos pacientes que no se hacen tratar sus postoperatorios. Por eso es importante también ahí trabajar lo que es terapia física. En la tercera fase, cuando ya controlamos la inflamación, el dolor, ya estás empezando a apoyar el piecito, de la semana 6 a la 12 aproximadamente, quitamos ya la bota, recuperamos poco a poco movilidad del tobillo. El paciente llega sin poder bajar el talón, porque se queda, es como si el tobillito se quedara tieso, ¿no? No puedes ni pisar, ni elevar el pie, ni bajar el pie. Entonces, usamos ahí también diferentes tipos de ejercicios y equipos. Utilizamos, por ejemplo, bandas elásticas, ¿no? Que no generan dolor. Y trabajamos la propiocepción. Tú te estarás preguntando, ¿qué es la propiocepción, no? Es esta facultad que tiene el cuerpo para ubicar partes, ¿no? Es como que cuando tú estás caminando, sabes, ¿no? Que estás pisando y todo lo demás. Entonces, esto se pierde en algún punto cuando nosotros nos fracturamos, nos esguinzamos. Por eso los esguinces frecuentes en tobillo. Estoy caminando y cuando no me hago tratar, otra vez el tobillo, ¡plan!, se dobla. Lo que queremos nosotros evitar es eso. Para eso trabajamos el equilibrio bastante. Para que el tobillo es como si hiciera un reconocimiento y diga, ¿no? Ah, ya, mi función es estabilizar esta parte, pisar bien. Que si mi humano está caminando y justo se tropieza, yo no me debo doblar. Prácticamente, en pocas palabras, eso es lo que tiene que volver a aprender tu tobillo. Tú dirás que eso se olvida. Sí, todo eso parecen cositas simples, pero en rehabilitación trabajamos eso. Porque de nada serviría, ya te bajamos el dolor, te bajamos la inflamación, ya estamos trabajando movimientos, pero justo estás empezando a caminar y te doblas el tobillo. Y ya no hay solo esta ruptura del tendón de Aquiles. Vas a producir también un esguince. Y lo que no queremos es eso, ¿no? Entonces prácticamente nos enfocamos en rehabilitación en esos pasos, ¿no? En que tú puedas volver a hacer tus actividades con normalidad. Y en la cuarta fase, pues ya sería los ejercicios de fortalecimiento. Ya estoy movilizando mi tobillo, entre otros, y fortalecer la pantorrilla, ¿no? Que es lo ideal para que este tendón no se vuelva a lesionar y tú puedas volver a hacer poco a poco tus actividades, como podría ser jugar, pero eso sí, con bastante cuidado y también teniendo en cuenta el tipo, como decía, de ruptura que tú has tenido.
0: Así es, así que si tú estás pasando por un tema, pues, o ya te has operado y piensas que así nada más pues va a pasar o solito va a volver a rehabilitarse, claro que el cuerpo es inteligente, ¿no? Pero requiere una ayuda especializada. Un Aquiles bien rehabilitado, pues, menciona que es mínimo, ¿no, doctorita? 9 meses, ¿no? De 6 a 9 meses, ¿no? Con mucha paciencia, ¿no? En volver a hacer su fulvito, ¿no? No es en 1 mes o 2 meses.
1: Claro, si es que ha habido una ruptura completa, sí, más o menos es ese tiempo. Pero recuerden que si es una ruptura un poco menos, entonces es mínima un 10%, dependiendo, eso se controla con la ecografía. Ojo, eso tengan siempre cuidado. Temas de desgarro, ruptura, sí o sí tu ecografía, porque con la ecografía nosotros sacamos cuánto se ha dañado el tendón, el músculo o el ligamento. No es que tú vienes y yo te evalúo, claramente te voy a decir, tienes los signos, los síntomas, pero necesito tu ecografía. Así nomás no puedo ver tu tendón. De eso va a depender el tiempo de tu tratamiento. Esta fase es más o menos los meses, como dice la doctora Marisela, es más que nada para una ruptura completa, ¿no? Donde ya ahí terminó la cirugía.
0: Así es, y ahora lo más importante, como saben, en Naturme también nos enfocamos bastante en el tema preventivo, ¿no? Para no volver a romperse o de repente tener mucho cuidado. ¿Cómo podemos prevenir esto, Abrilcita? Porque todos jugamos fulbito, ¿no? Simplemente caminamos, ¿no? Subimos, bajamos escaleras, estamos ahí activos. ¿Cómo podemos, pues, prevenir este tema?
1: Así es, Marisela, tenemos unas tres reglas de oro. Uno, calienta siquiera 10 minutos, pero calentar no es solo, ah, ya me pongo a trotar una vuelta y ya está, ya calenté, ya no. No es eso. Calentar 10 minutos una articulación es mover tobillos, talones al glúteo. Esto los varones, sobre todo los que me están escuchando, deben saber, porque esto es su calentamiento frecuente antes que ingresen a jugar a la cancha. Por ejemplo, los grupos deportivos, ¿no? Justo hace un rato estaban hablando en el primer programa de lo que es este fútbol. Entonces, esto de llevar el talón al glúteo, sí, cuenta como un calentamiento. Subir y bajar graditas, por ejemplo, despacio. O subir y bajar en puntitas en tu mismo sitio. Al menos unas 20 veces. Con el frío de Huancayo, el tendón necesita estar caliente. Recuerden eso, ¿ya? Y si ustedes nos están escuchando también de otros lugares donde hace más frío incluso, con más razón para que tú puedas hacer tu deporte. Segunda regla. Estira tus gemelos todos los días. Pero yo no hago deporte, con más razón. Si tú trabajas sentada, o incluso para aquellos que trabajan caminando horas, entre otros, o manejando bicicleta, por ejemplo, los drivers, ¿no? Que manejan todos los días bicicleta. O incluso si tú estás, por ejemplo, en el campo también, porque en el campo también hacemos bastante esfuerzo físico. Hay que estirar los gemelos. Párate frente a una pared, una pierna atrás, estirado, sin doblar la rodillita, y baja el talón hasta el piso. Ahí vas a sentir como un pequeño jaloncito, ¿no? Atrás de la pantorrilla. Hasta donde toleres, ojo, no debe doler. Cuentas unos 30 segundos, 3 a 5 veces por cada pierna. Si no puedes tocar el piso con el talón al hacer el ejercicio, tienes gemelos también acortados, ¿no? Y eso desencadena también incluso dolor de rodilla, dolor de cadera o incluso dolor en el tobillo sin que haya habido alguna lesión. Y hay que tener mucho cuidado en eso. Y como tercera regla, pues no subas las cargas en tus deportes de golpe. Bueno, esa mala costumbre que tenemos. Si no has jugado en un mes, en medio año, no juegues pues 2 horas seguidas. Algunos se meten su pichanga después de medio año, de 3 horas, 2 horas, Dios mío. Pobre, pobre tendón y pobre rodilla. Porque acá no entra solo el tendón. Cambia siempre de zapatilla cada 6 meses. Estás andando con tu zapatilla hace 3 años. Entonces, pobre suela, ya está bien desgastada, está desigual, desnivelada. Porque todos tenemos diferentes tipos de pisada. Mira, hay tipos de caminar y tipos de pisada. 2 cosas diferentes. Una zapatilla sin una buena amortiguación es un enemigo del tendón. Para aquellos que les gusta usar mucha zapatilla también plana, también es un enemigo. Pobre talón, en algún momento te va a doler tu rodillita, en algún momento te va a doler la cintura. Y tú vas a decir, pero yo no cargo peso, no es necesario que cargues peso. El uso de malos calzados genera varias enfermedades o condiciones en este caso, ¿no? Condiciones de lumbalgia, condiciones de escoliosis, dolores de cadera, dolores de rodilla. Entonces hay que tener mucho cuidado con el calzado. Ahora no me vayas a decir, ay, entonces voy a usar mi calzado con taco. No, tampoco. Entonces los calzados siempre yo les trato de guiar con las zapatillas deportivas, ¿no? ¿Has visto esa zapatilla que la parte del talón tiene un poquito más grueso y según va bajando a la punta ya es un poco más delgado? No muy delgadito, ojo, porque también he visto zapatillas que empiezan delgadito y terminan como taco. Eso tampoco es lo ideal. Poco a poco hay que ir acostumbrando. Si yo he usado toda mi vida zapatillas planas, en la casa puede empezar a usar. Por ejemplo, para salir, tal vez, ¿no? Estaría bien para tus compromisos. Pero si estás en casita, intenta usar. Y a todos aquellos que les gusta usar muchas sus chanclas también, ¿no? Eso también, diario estar usando. Y si tú estás, sus pantufles. Para estar en casita, un par de, como se dice, no vas a estar todo el día con tus chanclas, ¿no? Es muy plano. Entonces, todo eso lesiona. Entonces, cositas pequeñas que a veces nosotros en el día a día pues hacemos, ¿no? Y nos descuidamos un poco. Y si ya te dolió el tendón de Aquiles semanas antes, eso ya es una alarma. Ojo, era posiblemente una tendinitis. y si no le haces caso, se rompe, pues se rompe, ingresas ya a lo que es netamente cirugía y luego ya a tu terapia. Hay que tener mucho cuidado con los signos de alarma. Siempre les digo, no aguantarse el dolor, si yo ya veo hinchazón, inflamación, que se hace morado, ya está sonando, a evaluarse.
0: 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Así que nos vamos a una breve pausa comercial y retornamos.
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0: Estamos de retorno en su programa Recupera tu Salud, gracias al Centro de Medicina Integrativa NaturMed. En este segundo bloque es para psicología con nuestra psicoterapeuta especialista en flores de Bach, hipnosis clínica y tratamientos en psicoterapia. Doctora Marisela, muy buenos días.
1: Buenos días, Abrilcita. Buenos días también saludando pues a todos nuestros oyentes y tal vez a nuevos oyentes que se están conectando de diferentes partes del Perú. 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Así que Abrilcita, el día de hoy, como mencionas, estamos pues ya en el área emocional, ¿no? En el área psicológico. Y como vemos, en NaturMed trabajamos con este enfoque integral, porque si uno se dedica solamente a cuidar pues la parte emocional, estaría en desequilibrio, porque efectivamente necesitamos también la parte física, ¿no? Porque gran parte de lo que comemos también se transforma en cómo pensamos, en cómo sentimos. Entonces, si tú eres ya paciente de NaturMed, te vas a dar cuenta de que a cualquier área que tú vayas, ya sea el área de fisioterapia, igual pasan a todas las áreas. ¿Por qué? Porque su recuperación hemos visto que es mucho mejor si es de manera integrativa.
0: Doctora, y ya para empezar con el programa, ¿no?, las famosas frases para el tema de que tú vas a tocar el día de hoy, ¿no? Sin él no puedo vivir. Tal vez si tú te identificas con estas frases, este programa está hecho para ti. O también si has escuchado por ahí alguna persona, por ejemplo, alguna amistad, algún amigo que en algún momento te ha escuchado y dijo, ¿cómo puedes? Tú también dices, ¿no? ¿Cómo puedes hablar así? Entonces, entonces estas frases como el sin él no puedo vivir, doctora. Si me deja, me muero. Me corto con galletita de soda. Necesito saber dónde está todo el tiempo, este tema del control, ¿no? Quieres saber dónde está. O el famoso, prefiero aguantar antes de cualquier cosa, o como esa música, ¿no? Se acaba la vuelta, pero no me dejes, dicen, ¿no? Entonces, doctora, pero doctora, y acá viene la pregunta, ¿no? ¿Cómo podemos diferenciar el amor de la dependencia?
1: Así es, totalmente, ¿no? Y precisamente, Abril, me hacías recordar de estas canciones, ¿no?, que salen de la realidad, inspirados, como se diría, en casos reales, ¿no? Sácame la vuelta, pero no me dejes, ¿no? Si te vas, llévame contigo, ¿no? Así todavía. Entonces, hay muchas personas que sufren, ¿eh?, por el tema, pues, amoroso de la dependencia emocional. Primero quiero decirte algo muy importante, ¿no? Amar a alguien y necesitar efectivamente o afectivamente a alguien no son exactamente lo mismo, ¿no? En una relación saludable podemos necesitar compañía, ¿no? Compañía, apoyo, afecto y cercanía, eso es normal. El problema, ya cuando todo se comienza a distorsionar, aparece cuando nuestra estabilidad emocional comienza a depender casi completamente de la presencia, aprobación o atención de la otra persona, ¿no? Una pregunta muy poderosa para ti sería: ¿estoy compartiendo mi vida con esta persona o siento que mi vida depende de esta persona?
0: Muy interesante, doctora, y aquí también nace una pregunta, ¿no?, que nosotros, muchos de nosotros tal vez en algún momento de nuestra vida nos hemos preguntado. Doctora, ¿cómo sería una relación o un amor saludable?
1: Así es, ¿no? Basado en un amor saludable, no es que una relación no haya problemas, o sea, no significa una relación perfecta. hay discusiones, diferencias y momentos difíciles, ¿no? Entonces, cuando llega a mí una pareja o una mujer, varón, me dice, doctora, mucho peleamos, ¿no? Y yo le digo, pero el tema no es que peleen o las discusiones, sino es qué hago, ¿no? Con eso. Acá, por acá dicen sus casos.
0: Lucho.
1: Están exponiendo sus casos por acá. Existe algo fundamental, ¿no? Que cada persona conserva, por ejemplo, su identidad. Puedo amar a mi pareja y seguir teniendo amistades. Justamente hace unas semanas debatíamos por aquí por la radio si existe una amistad entre un varón y una mujer, ¿no? Por acá dicen si existe, no existe, más o menos, depende, ¿no? No existen, dice. Entonces, que una pareja, ¿no?, pueda tener algunas amistades, algunos intereses en común, proyectos, espacios personales, ¿no? Opiniones diferentes, tal vez, porque a veces hay parejas que son de un, digamos, fans de un político, el otro de otro político, ¿no? De un grupo deportivo, de otro deportivo. Entonces, también respetar eso, ¿no? El amor saludable dice, ¿no? Te elijo, la dependencia puede sentirse como te necesito. Es muy, muy diferente. Si yo te elijo, prefiero tu compañía porque me agrada, no hay tema de conversación, me siento cómoda. A decir, te necesito para poder estar bien, ¿no? Si ya no te llama, no te escribe, ya estás ya con el corazón pues en la mano, por así decirlo, estás renegando, aburrida, ¿no? Porque estás maquinando, pensando dónde estará, con quién estará, qué estará haciendo, ¿no? Entonces, claro, o sea, hay tu mente ahí, pues no preferentemente. Sería bueno que nuestra mente nos lleve a lados sanos, positivos todo el tiempo, ¿no? Si no, te lleva a lo más sano, a lo más enfermo.
0: Así es, doctora, muy importante lo que tú nos mencionas. Cada pareja pues tiene diferentes tipos, como tú dices, de opiniones, pensamientos. Justo el otro día me preguntaban y me decían, ¿cómo decían? Polos opuestos entonces se atraen. Yo decía, claro, ¿no? Porque también tener una pareja que piense igual que tú, no, en ciertas cosas tal vez, ¿no? Pero sí, prácticamente es como que, no digo que aburra, ¿no? Pero sí, tiene que haber diferentes opiniones, porque ahí también tú como que aprendes y disiernes también, ¿no? Ciertas situaciones, entre otras cosas. Y hablando de esto, doctora, de que tenemos diferentes opiniones y todo lo demás, hay una palabra aquí que utilizamos últimamente en las relaciones y es el tema del apego. ¿Qué tiene que ver este tema del apego en lo que estamos conversando ahorita, ¿no? Sobre las relaciones y el amor, ¿no?
1: Así es. Aquí tenemos que mencionar a un psicólogo, a John Bowlby, uno de los principales autores, ¿no?, de la teoría del apego, que estudió cómo las experiencias tempranas de vinculación, ¿no?, es decir, en tu casa, en la infancia, pueden influir en nuestra manera de relacionarnos, ¿no? Posteriormente, ya investigadores también ayudaron a estudiar diferentes patrones de apego. Entonces, tú, varón, mujer, que quiere tener pareja o que ya tiene pareja, tienes que conocer qué estilo de apego tienes, ¿no? Los más conociditos, por ahí el apego ansioso, el apego invitativo o el apego mixto, ¿no? El sí, pero no. Entonces, una persona con mayor ansiedad de apego puede experimentar una preocupación ya intensa por perder el vínculo y buscar pues constantemente señales de seguridad. Por ejemplo, ¿no? ¿Por qué no me respondió? ¿Estará perdiendo el interés? ¿Todavía me quiere? Entonces, las investigaciones recientes encuentran nuestra asociación del apego ansioso y las conductas como una adicción al amor. Imagínate, no existe, así como eres adicto pues a otras sustancias, también existe, claro, el apego afectivo como un tipo de adicción al amor, imagínense. Entonces, el día de hoy estamos hablando, ¿no?, el tema pues del apego y cuándo también deja de ser una relación saludable a convertirse en una relación insana. ¿Y por qué nos preocupamos, ¿no?, en estos casos? Porque de ahí precisamente pues surgen las familias, ¿no?, y los niños, el futuro del Perú, como dicen, ¿no? Entonces, si nosotros estamos así, ¿no?, mal en su relación de pareja o teniendo todos estos apegos, claro, o sea, ¿cómo estamos dando el ejemplo a los pequeños pues en casa? Porque sabemos que la educación parte precisamente del hogar.
0: Doctora, y lo que tú mencionas, conocer, como tú dices, nuestros tipos de apego es fundamental. Porque decías, ¿no? Yo, Abril, puedo tener mi apego, no sé, pues, ¿no?
1: Evitativo.
0: Evitativo. Y tal vez un chico por ahí puede tener su apego ansioso. Entonces, nuestras peleas serían porque él quiere que yo tal vez sea más, esté atenta, por ejemplo, ¿no? Llama, me escribe, y yo tal vez no lo hago porque, como dices, evitativo, tal vez me gusta un poquito más mi espacio, entre otras. Y ahí, como tú mencionas, sería una dupla como, pucha, mucha
1: una
0: broma.
1: Bomba.
0: Una claro. Bomba.
1: Claro que sí.
0: Entonces, doctora, y lo que nos estás mencionando, ¿no?, acerca de este tema, y acá hay otra pregunta importante. ¿Cuándo, cómo puedo saber yo o mi pareja si estoy entrando en una dependencia emocional?
1: Así es, bueno, podemos observar algunos indicadores, ¿no? Voy a mencionar unos indicadores que tú puedes tomar en cuenta. Primero, sentir que no puedes estar bien cuando la pareja no está disponible, ¿sí?, cuando no te responde. Dos, necesitar constantemente mensajes, llamadas o demostraciones de amor. Hace unas semanas yo tuve una paciente que estaba en crisis precisamente porque ella tenía el apego afectivo, ¿no? Entonces no le contestaba, entraba en crisis, ingresó temblando. Entonces eso es real y muchas personas pues viven este tema, ¿no? Necesitar constantemente mensajes, llamadas o demostraciones de amor. Tres, abandonar amistades, ¿no? ¿Quiénes ya cuando tienen enamorada, ya se olvidan de sus amistades, ¿no?
0: Entonces, en cabina, dicen.
1: En cabina, por aquí. Todo su caso es del joven de cabina. Ya no conoce amistades, ya no va a ninguna reunión, o todo el tiempo está disponible para la pareja, ¿no? Si es tu caso, es un indicador, ojo, de que podrías estar teniendo esta dependencia afectiva. Aceptar situaciones que te hacen daño por miedo a que la relación termine. Entonces, todo esto pues implica también un cuidado, mejor dicho, un descuido ya de tu vida personal, ¿no? Ya no vives tu vida solamente, sino ya estás más disponible a todo lo que la pareja quiera hacer. Por ejemplo, en un fin de semana de repente a ti te gustaba estar con tus amigas un rato, pero ahora ya no, ahora estás de repente ya más con la familia de la otra persona. Es decir, poco a poco tú te vas dejando a último, ¿no? Entonces pones en primer lugar a tu pareja, seas varón o mujer, porque esto pasa a todos.
0: Y ahí, doctora, ya viene de las amistades, viene el clásico comentario, ¿no? Claro, como ya tiene enamorado, enamorada, por eso ya ni nos habla, ya no sale con nosotros. Incluso las amistades te empiezan a excluir, porque si la pareja también es un poco así como que intensa, vamos a decirle, ya las amistades como que se incomodan y también dicen, no, mejor no le hay que llamar porque va a estar con su flaco, con su flaca, y es medio espeso, ¿no? Y ahí sin querer nos vamos alejando. Digo nos vamos porque a mí en algún momento también me pasó. En algún momento cuando era más joven, ojo,
1: inexperta,
0: cuando era más guagua, sí me pasó también ese tema, ¿no? De que claro, me terminé alejando de mis amistades. Y al final cuando terminas la relación, no hay nadie.
1: Ni amigos,
0: ni amistades, hasta de la familia, ¿no? Que en casos ya
1: extremos. Claro, aíslan a la familia, Entonces podemos ver, no estábamos mencionando de que una relación saludable sí puede, no, o sea, de hecho es saludable que uno pueda conservar ciertas amistades. Obviamente no vas a conservar pues al amigo que quería estar contigo y no funcionó. Obviamente no. ¿No? Sino Alex, ahí tampoco. Sino puede ser un amigo, un colega, de repente, ¿no?

0: Luego, ¿qué pasa? Te quedas triste y solo.
1: Triste, solo y abandonado.
0: Claro.
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0: Así es, así que ahora les voy a mencionar un ejemplito, ¿no? Para las personas que nos están escuchando, que están manejando tal vez. Imaginemos una mujer llamada Ana, ¿ya? Todas las Anas ahorita, ¿no? Así, pero ¿por qué mi nombre, no? Ana tiene pareja y cuando él no responde durante una hora, empieza a pensar. Seguro está con otra, ya sea varón o mujer, ¿eh? Después manda varios mensajes, no recibe respuesta, comienza a sentirse angustiada, deja de trabajar, revisa sus redes sociales. ¿Cuántos, de los que me escuchan, no solamente tienen una red social, sino tienen una red social pública, pero otra solamente para stalkear, ¿no? Finalmente, pues, él responde, no estaba trabajando. Ana siente alivio, ¿no? Porque es como una adicción, imagínate, mientras no le responda está pero no ya ansiosa. Modo espía, ya viendo ansiosa, pero cuando le responde es como que hay una sensación de alivio, pero al día siguiente vuelve a ocurrir, entonces esto genera un ciclo, imagínate vivir, ¿no? Y esto a mí me encanta trabajar con pacientes que tienen dependencia emocional, varones o mujeres, ¿no? Porque cómo es que luego ya cuando pasan, porque es como un sueño, ¿no? Un trance de que y cuando despiertan ya en las últimas etapas y dicen, por esta persona, o sea, realmente estaba migajeando, como dicen, ¿no? Y realmente, claro, porque realmente les trataban mal, o sea, son personas que dejaban todo, ¿no? Y realmente cuando reaccionan y dicen, o sea, ya perdiste el tiempo, le digo, ya, ¿no? 6 meses, medio año, un año. Ahora, el tiempo que te queda en adelante, pues, recupera, ¿no? Tu tiempo contigo misma. Y como uno ve, ¿no? ¿Verdad? Cuando están en modo, pues, migajeros, víctimas, ¿no? De que, como yo veo como un mendigo, ¿no? Oye, por favorcito, dame amor, ¿no? Dame tu tiempo, o sea... Realmente cuando comienzan a empoderarse varones y mujeres es bonito porque recuperan, ¿no? Su autoestima porque la tienen en el suelo, recuperan sus límites, ¿no? Y muchas personas, yo tengo muchos casos de mujeres y varones que pues ahorita ya se han comprado su departamento, han logrado ascender, lo que estaban dejando en pausa su tesis o que no podían hacer, digamos, por ellos mismos, ya han sacado su tesis. Y la verdad a mí me da mucha alegría que ya mujeres y varones pues... se empoderan, ¿no? Se empoderan porque se dan cuenta de que nuestra felicidad no puede estar en manos de un ser humano, de otra persona. Nosotros podemos compartir nuestra felicidad con alguien, que es diferente, ¿no? A que tú seas, porque los varones, pues, con su boquita que hablan y tú eres mi luz, mi todo, ¿no? O sea, tú eres mi felicidad. Pero esto no es cierto, ¿no? Tu mundo, todo, no es cierto, en realidad... ideas, ¿no? Entonces, no es cierto esto, ¿no? Como dice Melcochita, y no hay que dejarnos, pues, también sorprender por estas personas, ¿no? Y ahí también ingresaríamos ya a tipos de personalidades, como, por ejemplo, los narcisistas, ¿no? Que, imagínate, entonces, personalidades que... o que son medio psicópatas, ¿no? Con estos rasgos de que te engatusan al inicio hasta que te adicta a él o a ella y luego te dejan, porque ese es su modus operandi, por así decirlo, ¿no? Entonces, realmente, nosotros tenemos que saber cómo es construir una relación saludable. Y eso depende de ti, porque no hay una regla general, ¿no? La regla general sería... mientras no sea nada, pues, insano, ¿no? Mientras tú te sientas bien. Pero como venimos a Brincita, pues, de modelos a veces disfuncionales, ¿no? En casa, de padres separados. Entonces, ese es el modelo que nosotros tenemos. Entonces, ahora de adulto no quiere decir que ya, uy, ya se acabó la vida para ti, sino tú puedes construir nuevamente una idea en tu cabeza.

0: de cómo es una relación saludable y bajo eso, ¿no? Tener, pues, elegir.
1: Doctora, y aquí surge lo que tú mencionas, una pregunta importante, porque sí, ¿no? O sea, nosotros aprendemos mucho del tema de los papás desde que estamos pequeñitos y eso repercute cuando estamos, pues, ya adultos, ¿no? Y a veces decimos, no, a mí no me afecta en nada. O el clásico, tal vez cuando hemos vivido en un hogar con violencia y tú cuando estás adulto dices, no, afectado, pero en realidad tú tienes actitudes que sí te ha afectado, solo que no te das cuenta o lo hemos normalizado. Doctora, y ahí la pregunta que justo te quería hacer antes que me olvide. ¿Qué papel tiene acá la autoestima? Como tú dices, para no estar migajeando.
0: Así es, tiene un papel importante, ¿no? Pero debemos evitar simplificar y decir toda persona que es dependiente tiene baja autoestima. La realidad es más compleja, ¿no? Algunos estudios pues han encontrado asociaciones entre dependencia amorosa, apego inseguro y autoestima. Entonces, sí tiene algo que ver, pero también no podemos minimizarlo. Ciertamente una persona que no se quiere a sí misma, que no se conoce, pues va a caer fácilmente en estas redes, ¿no? De sentir que tu pareja lo es todo. Pero realmente, yo le digo, o sea, a las personas de que tu pareja, tu esposo, tu saliente, no sé, tu amigo, no debe ser todo. Es una parte importante. Yo siempre les grafico a mis pacientes, ¿no? En una hojita, un corazoncito, ¿no? Le digo, esto es tu corazón. Cuando tú eres dependiente emocionalmente, pones a la persona en todo tu corazón, todo el espacio. Pero realmente no tiene que ser así. Acá en tu corazoncito tiene que haber, pues, ahí está tu familia, no tus amigos, personas importantes. O sea, no podemos hacer que una persona sea todo en tu vida. Así que, Abrilcita, por favor, para ir cerrando ya poquito a poquito, recuérdanos qué es lo que tenemos este sábado 26 de septiembre.
1: 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Entonces, esta campaña de salud está hecha para ti que estabas esperando una señal, tal vez, ¿no? Para que de una vez te hagas tu chequeo, chequeos preventivos también. Ojo, no esperen a estar todavía mal, enfermos y recién irse a hacer evaluar. También los chequeos preventivos son muy buenos, como este caso, como hablábamos en el primer bloque, ¿no? Del tendoncito, que por ahí tal vez ya hay inflamación. Y si hay inflamación, también haces tu terapia. O como la doctora, lo que estamos hablando acerca de lo que es el apego, la dependencia y el amor saludable. 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Doctora, ya terminando este bloque, ¿no? Nos has hablado de la importancia de lo que es la autoestima y cómo ingresa en este tema de la dependencia. El amor, ¿cuál es? Doctora, cinco consejos o algunos consejos que nos puedes dar para amar sin estar dependiendo.
0: Así es. Bueno, el primer consejo es que no abandones tu identidad por una relación, ¿no? Consejo número dos, mantén vínculos fuera de la pareja, sea con tus relaciones familiares o algunas amistades. Tres, aprende a tolerar pequeños momentos de distancia, ¿no? Porque uno pues está trabajando, no va a estar respondiendo ahí todo el tiempo. Pero el saber que tu pareja está trabajando y tú estás tranquilo, ¿no? Eso también es algo que nos da paz. Habla de tus necesidades en lugar de exigir que la otra persona lo adivine. Eso es siempre más para mujeres, ¿no? Si sientes que no puedes salir de este patrón, busca acompañamiento. No tienes que pasar o aguantarte esto sola o solo, ¿no? Hay especialistas, en este caso estamos pues en Naturmed, en el área de psicología, para que tú puedas venir y acercarte pues a contar porque no es que haya algo defectuoso en ti. De hecho, hay un patrón que seguramente lo encontraremos haciendo algunas sesiones, conociendo la raíz de por qué tú reaccionas así, ¿no? De por qué para ti representa una dependencia emocional muy fuerte, de dónde viene eso. Conociendo nuestra historia personal, pues nosotros podemos también ayudarte. Así que recuerda también, querido amigo, que no necesitas dejar de ser tú para que alguien decida quedarse contigo, ¿no? De hecho, mientras una persona hace lo suyo, va por sus sueños, trabaja en lo que le gusta, se apasiona en lo que le gusta, pues yo creo que es una persona que a un hombre o un varón o a una mujer atrae, ¿no? Cuando una persona está en lo suyo, haciendo, pues, siendo independiente, pero cuando una persona, ¿no?, dice, yo necesito estar con esta persona para vivir, ahí está, pues, la diferencia, ¿no? Si tú sientes que necesitas a un varón o a una mujer, ¿no?, para ser feliz, para estar tranquilo, ahí hay un problema. 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
1: Y doctora, como decíamos justo cuando mencionaste esa palabra, ¿no?, de te necesito, me recordé de esa música que dice te necesito, como la luz del sol, ¿no? Y justo estamos hablando que sí, bueno, efectivamente hay músicas que incluso te empujan, te incentivan. Claro. Y tú andas dedicando música, es así. Entonces, doctora, muchas gracias. 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Nos despedimos hasta otra oportunidad.
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